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1: Hola, ¿qué tal? Yo soy Silvia López Caballero, antes Santi Lo, y te quiero agradecer por escuchar mi segundo sencillo de mi disco, Para Ti. Es y se llama Para Ti.

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4: Welcome.
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He aquí mi presencia, pues he prometido que venía a verte aunque estuviera afligido. Cogiste el camino de la separación y tú no sabes cómo eso afecta a mi corazón. 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Culpa tengo yo por no cumplir con mis promesas, haciéndote pasar muchos días de tristeza. ¿Por qué no me di cuenta que yo actuaba muy mal? Ahora el remordimiento me quiere matar. Hombre, al fin, donde quiera que me paro, las lenguas me persiguen cuando formo mi relajo. Y así sucesivamente pude perder. La gente habla sin parar, sin tan siquiera saber. Pero hoy es tarde, ya escogiste tu decisión, me abandonaste y así cumpliste con tu misión. Pero yo lucho para que aunque sea puedas sentir, y sé muy bien que es imposible, pero voy a seguir. Mis sentimientos hoy se inclinan a tu vida. Mañana buscaré un camino a la salida, pues esto me encierra en un círculo.

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Y esta pérdida es indudablemente eterna. 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Porque sinceramente no acepto la realidad. 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Porque demuestro lo que tú significas para mí.

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Me acuerdo de todas las palabras que dijiste,

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recuerdo de la brisa que nos acariciaba, pues el viento a nuestra relación apreciaba. Tu pecho junto al mío, el calor provocaba, y así por el estilo nuestras almas se entregaban. Me acuerdo de la noche en que tú me conociste, todas las caricias agradables que me hiciste. 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
1: ¿Qué tal? Muy buenos días. Muy buenos días. Es la mañana de lunes 17. Lunes 17 de agosto de 2026. Los saludamos con mucho gusto. Iniciamos la emisión matutina de hoy de Expreso 24/7. Permítanos acompañarle de aquí a las 9 de la mañana. 2 horas con un contenido. Ya lo escuchará usted, muy completo, muy variado, muy interesante en materia informativa, de análisis y de opinión. Expreso 24/7. A nombre de todo un equipo editorial, de todo el equipo de producción, con Daniel Ríos al frente, el apoyo de Carlos Pacheco y Mauricio Galaviza. A nombre de todos ellos los saluda su servidor Marcelo Bailey. Sí, a mí me toca estar aquí en los micrófonos. Es todo un esfuerzo, es todo un ejercicio en materia informativa, en materia de comunicación, que producto gracias al trabajo de todos mis compañeros, a nosotros, su servidor Marcelo Bailey. A mí me toca estar aquí en los micrófonos saludándolo y deseándole un excelente día. Que tenga un excelente día, que sea mucho, mucho mejor. Apenas son las 7:03, así que le resta muchísimo a este lunes. Repetimos, 17 de agosto de 2026. Hoy en Expreso 24/7, nuestra emisión matutina, permítame ofrecerle un adelanto de los temas, del contenido de hoy, de qué vamos a estarle informando, de qué le vamos a estar hablando en las siguientes 2 horas. Mire, vamos a hablarle de un arresto que hizo, una detención que hizo la Agencia Ministerial de Investigación Criminal, bueno, la Fiscalía de Justicia del Estado, de un exagente que cuando estaba en activo esta persona fue de los que atentó contra la vida de un abogado. Un caso muy, muy extraño, muy raro este caso. Ayer se dio a conocer que fue detenido uno de los que participó en esta agresión a tiros brutal. Fue en mayo de 2025 esta agresión a tiros que sufrió un abogado en calles de la colonia Los Olivos en Hermosillo. Con decirle que en ese momento o en esos días, la fiscalía informó que se encontraron 70 casquillos. O sea, le dispararon hasta matarlo, ¿verdad? En un momento se manejó que confusión, que lo habían confundido. Qué rarísimo, ¿verdad? Un caso sumamente, sumamente extraño que no se ha esclarecido porque le dispararon con esa hazaña, con esa brutalidad, elementos de la MIC, a una persona que no creo que haya traído armas, no se informa de armas, ¿no? Que lo hayan confundido de esa manera y le hayan disparado de esa manera tan brutal. Bueno, detuvieron a uno ayer. Miguel Ángel N. lo detuvieron, bueno, lo vincularon a proceso ayer. Está detenido, está en prisión. A él lo habían detenido, reporta la fiscalía, que recientemente, el 11 de agosto, y fue vinculado a proceso. Miguel Ángel N., exagente de la Agencia Ministerial de Investigación Criminal. Bien, pero también hablaremos de otras cosas, le daremos seguimiento al estado del tiempo que viene ahora en los próximos días, después de un sistema anticiclónico que generó una onda de calor que brutal, ¿verdad? ¡Qué bárbara! Muy, muy intensa esta ola de calor, intensa la temperatura, el calor que se registró en estos últimos... Me va a decir usted, oye, pues no ha parado la onda de calor, porque desde que empezó el año tenemos calor y siguió mayo y junio y julio, pero bueno, con sus picos, ¿verdad? Como fue este fin de semana, con unos picos muy marcados de casi 47 grados, ¿eh? Vamos a informarle de esto, qué viene para estos próximos días. Ya se acabó, podemos aspirar o ver otra cosa para este fin de semana. Las lluvias también se vieron medio ausentes en buena parte del estado de Sonora. Van a reactivarse, vamos a hablar de esto también más adelante. Nuestra compañera Irene Seltzer, columnista de Expreso, colaboradora de este espacio, nos hará un análisis de esta discusión por las visas. La cancelación de visas de parte del gobierno de Estados Unidos hacia políticos mexicanos, esta serie de intercambios de tuitazos, ¿verdad? De mensajes, de comentarios a través de las redes sociales de parte de Andrés Manuel López el Beltrán, el hijo de López Obrador, al que recientemente, bueno, quien recientemente él mismo informó que le cancelaron o le revocaron su visa de turista. La respuesta que da el gobierno de Estados Unidos ante esto. Vamos a tener más información en un momento más. Bueno, el análisis de Irene Seltzer. Por lo pronto también le decimos que Morena cierra filas en torno a Andy López Beltrán o Andrés Manuel López Beltrán, el hijo de López Obrador. Morena, la presidenta Claudia Sheinbaum, los gobernadores salen en defensa del hijo de López Obrador. Le daremos seguimiento a los derrames de sustancias tóxicas que han ocurrido en Sonora, los más recientes en la carretera Caborca-Desemboque. Hubo uno de ácido sulfúrico, 2,000 litros. ¿Qué tan riesgoso es ahora esta sustancia? ¿Se acuerda? Le hablamos del de Naco. También vamos a hablar de ese, ¿eh? Del que hubo hace 3 semanas, poquito más de 3 semanas en Naco. Ahí fue otra sustancia también sumamente tóxica la que se derramó, pero ahí fueron 70,000 litros los que derramaron luego de descarrilarse un tren. ¿Qué ha pasado en estas 3 semanas? Ya se remedió el lugar, ya podemos decir que no hay peligro. Hablaremos con el presidente municipal de Naco más adelante, Jesús Lorenzo Villegas Vázquez, pero también con Héctor Francisco Duarte Tagles, doctor en ciencias de la salud y especialista estudioso en los efectos de las sustancias tóxicas, de la exposición a las sustancias tóxicas. Y también esta mañana aquí en Expreso 24/7, la cancelación de visas a las mamás que fueron a dar a luz a Estados Unidos. Lo ha anunciado el gobierno de Estados Unidos, esta medida de cancelarle las visas de turista a las personas que, pues, para Estados Unidos lo hicieron deliberadamente, irse a ese país a dar a luz con ese propósito de que su hijo, de que su bebé, su hijo, su hija tuviera la nacionalidad estadounidense. Turismo de parto, esta actuación de Estados Unidos contra el turismo de parto. Estará con nosotros el abogado en temas migratorios, especialista en temas migratorios, Ricardo Galindo Domínguez. Bueno, y mucho más son algunos de los temas que vamos a abordar esta mañana aquí en Expreso 24/7. Háganos el favor de acompañarnos. Así comenzamos. Estamos transmitiendo a través de las plataformas digitales de eMedia. Puede vernos y escucharnos en nuestro canal de YouTube. Estamos transmitiendo por YouTube, en su teléfono, en su computadora, en su televisión, en YouTube, ¿verdad? Seguramente usted ve YouTube, ¿verdad? Agréguenos ahí también a sus favoritos. Expreso 24/7, así nos va a encontrar. Expreso 24/7, así nos encuentra en todas las redes sociales y plataformas digitales. También estamos transmitiendo por Facebook, por X, antes Twitter, y también por nuestro sitio en internet, expreso.com.mx. En radio, 5 emisoras de radio que nos permiten cubrir todo el sur de Sonora. Pop Extremo Guaymas 90.9. Aprovechamos para saludarle, enviarle a toda nuestra audiencia en radio un cordial, un afectuoso, muy afectuoso saludo. Sonora Grupera Guaymas también 100.5. Sonora Grupera Ciudad Obregón 91.7. En Navojoa a través de Pop Extremo 98.1. Y Sonora Grupera Navojoa 89.7, le repetimos, son 5 emisoras de radio, pero nos permiten llegar a todo el sur de Sonora, desde Álamos hasta Guaymas, pasando obviamente por Navojoa, Chojoa, Guatabampo, en San Ignacio Río Muerto, todo el municipio de Cajeme, todas las comunidades del Valle del Yaqui. Estamos en Bacum, en Benito Juárez, en Empalme, todos los valles, toda la comunidad del Valle, de Empalme, de Guaymas, San Carlos. Muchas gracias y gracias por su preferencia. Son las 7 de la mañana con 11 minutos. Vamos a entrarle en la información, vamos por partes. Y para comenzar, le tenemos el periódico Expreso, parte del contenido de hoy del impreso de esta casa editorial, de esta empresa, es el periódico Expreso. Periódico Expreso que ya está en la recta final para cumplir sus 21 años. En la cuenta regresiva para llegar a su aniversario número 21, es el que empezó, es el pionero de todo este conglomerado, de toda esta empresa E-Media, es el impreso, el periódico Expreso. ¿Qué publica hoy? Usted lo puede descargar gratuitamente en nuestro sitio en internet, www.expreso.com.mx. Fortalece Sheinbaum, el sector salud inaugura 32 hospitales. La presidenta Claudia Sheinbaum inauguró el Hospital General IMSS Bienestar en Ciudad Madero, Tamaulipas, que otorgará el derecho a la salud a 538 mil tamaulipecos sin seguridad social, con lo que a la fecha se han inaugurado 32 hospitales del IMSS Bienestar, del IMSS y del ISSSTE en el país. Les informo que con este hospital hemos inaugurado desde que llegamos 32 hospitales en todo el país, del ISSSTE, del IMSS Bienestar. Muchos de ellos, por supuesto, iniciaron con el presidente López Obrador y otros ya iniciaron realmente con nosotros. Recordó que con el objetivo de la Cuarta Transformación es consolidar un servicio, uno de los objetivos, el objetivo de la 4T, consolidar un servicio universal de salud que permita a los mexicanos acceder gratuitamente a los servicios de todos estos sectores, de todos estos institutos del IMSS, del ISSSTE, del IMSS Bienestar, sin importar su derechohabiencia. Pues ojalá, ¿verdad?, algún día esté también el servicio de salud que usted, derechohabiente del ISSSTE, si le queda más cerca, si así le conviene, pueda ir al IMSS. A usted del IMSS Bienestar, si así le conviene, puede ir al ISSSTE. Pero en este momento, a ver, si nos ubicamos en Sonora, ¿el derechohabiente del IMSS cree que va a ir al del ISSSTE? Pues no, está peor. No es que esté muy bien el del IMSS, pero o no está bien en cuanto a infraestructura, en cuanto a medicamentos, ¿verdad? Muy tardadas las consultas o las especialidades, pues las cirugías, imagínense, ¿no? Los estudios ya más a fondo, las especialidades. No es que esté muy bien el IMSS, ¿verdad? El IMSS ordinario. Y que quiere ir a Locaranza, no, hombre. Se le cae encima a Locaranza. Según Protección Civil, un dictamen que tiene ahí, tiene más de 30 puntos que son un riesgo. ¿Quién va a querer entrar a ese hospital? Bueno, ojalá algún día, ¿verdad? Ojalá sí. Nadie le regatea que es una gran, gran intención la que tiene la presidenta, pero no sé si nuestros hijos o nuestros nietos lo van a vivir, ¿eh? Lo van a tener el privilegio de usar eso, ¿no? También hay hoy en la portada de Expreso, en las de último momento, las de al cierre, muere reo tras riña en Cerezo de Guaymas. Una persona privada de la libertad murió la mañana del domingo tras una confrontación. Choca tráiler y pipa en carretera Guaymas. Un tráiler y una pipa chocaron la tarde del domingo en la carretera México 15, en el tramo Guaymas-Hermosillo, a la altura de Los Arrieros. La actriz Hayden Panettiere murió a los 36 años. Tan jovencita, ¿verdad? Una carrera brillante y su futuro todavía más brillante. ¿Qué pasó, verdad? No hay indicios de crimen, de algún asesinato. Hay antecedentes de problemas de depresión. Bueno, no sabemos, ¿verdad? No queremos aquí anticiparnos. Pero al menos crimen no fue. Sismo vuelve a sacudir la isla de Flores en Indonesia. Y mucho más. Esta mañana en el periódico Expreso. Usted lo puede consultar gratuitamente en www.expreso.com.mx. Son las 7:16. Vamos a un breve corte, regresamos.
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1: Efectivamente, estamos de regreso. Continuamos en Expreso 24/7. Gracias por estar aquí con nosotros. Ya son las 7 de la mañana con 20 minutos, 7 con 20. Vamos a otros asuntos. Las visas y qué discusión a nivel de redes sociales. Bueno, ahora ahí se dan, ¿verdad? Las discusiones, los debates, también en las redes sociales, en temas políticos, en este caso un tema entre dos países, funcionarios o figuras políticas de dos países enfrascados a tuitazos por el asunto del expresidente o del hijo del expresidente de la República, Andy López Beltrán, hijo del expresidente Andrés Manuel López Obrador. Pero, ¿qué hay en todo esto, todo este drama? Vamos a escuchar el análisis que nos tiene Irene Seltzer, periodista, compañera de nosotros, aquí en este grupo en E-Media. ¿Cómo estás, Irene? Muy buenos días.
14: Buenos días, Marcelo. Mucha información, de hecho, el ex embajador de Estados Unidos en México y hoy subsecretario de Estado de Estados Unidos, Christopher Landó, usó esa palabra, drama.
1: El drama.
14: Para contestar en forma de burla a la carta. Sí. Que el jueves, pero conocida el viernes, envió el Andrés López Beltrán, uno de los hijos del presidente López Obrador, precisamente al presidente Donald Trump, quejándose de la cancelación de su visa, de la que fue objeto hace unos meses, no ahora, y se quejaba directamente contra el secretario de Estado de Estados Unidos, Marco Rubio, y su segundo, precisamente, Christopher Landau. Fue en las redes donde se conoció, donde el propio Andrés López Beltrán dio a conocer su carta, una carta extensa, muy confrontativa, muy frontal, y también en las redes contestaron tanto Marco Rubio como el mismo Christopher Landau. Christopher Landau, por un momento, rescata, dice, más allá del drama político, no hay que hacer drama, hay que rescatar la relación simbiótica entre Estados Unidos y México, todo lo que hay, etcétera, etcétera, pero comenta algo también, lo escribió en su cuenta de X, comillas, preparen palomitas, a los mexicanos les va a encantar la siguiente parte. Esto también toda la prensa en México lo ha destacado por la sorna que hay. ¿Y qué significa esto? Preparen palomitas, la escena, la película sigue. Por otro lado, el Marco Rubio respondió, reitera que nuestro mensaje es claro y consistente: Estados Unidos cancelará cualquier visa cuando existan razones para hacerlo, sin importar quién sea el titular, dónde vivo, cuáles sean sus opiniones políticas. Las visas son un privilegio, no un derecho. De hecho, bueno, revisamos la información. En lo que va desde 2025, la segunda administración de Donald Trump, Estados Unidos revocó por distintos cuatro motivos 175,000 visas en total a distintas personas de extranjeros de distintos países. De estas 175,000, sabemos 50 corresponden a políticos mexicanos, entre ellos el gobernador de licencia de Sinaloa, Rubén Rocha, la gobernadora de Baja California, pero fueron 175,000. Estados Unidos, como ningún país, prácticamente explica el porqué, y encontramos que en México también hay cuatro o cinco razones que tiene el Instituto Nacional de Migración para cancelar visas, ya sea delitos de tipo criminal cometidos dentro de un país, en el caso de Estados Unidos, dentro de Estados Unidos, por mentir en la información que se da para solicitar una visa, o delitos directamente vinculados con la seguridad nacional. Estados Unidos ha reiterado entonces que no tiene por qué explicar el motivo, pero una fuente del Departamento de Estado dijo en estos días a la agencia de noticias Reuters que en el caso de López Beltrán había razones de seguridad nacional. La pregunta, Marcelo, sí, que todos se hacen en México, en la prensa en México, es ¿por qué ahora la carta, si esta cancelación se habría dado hace unos cinco meses, cuando Andrés López Beltrán se dirigía a Houston a visitar a su hermano José Ramón y ahí se le impidió la entrada? Al parecer nadie no dijo nada, al parecer no, evidentemente Estados Unidos no lo dio a conocer en su momento, habrá sido febrero o marzo, antes de la cancelación del paquete de visas de abril contra Rubén Rocha Moya y los otros nueve de sus funcionarios en Sinaloa. ¿Por qué ahora esta carta enviada el pasado jueves por López Beltrán a el presidente Donald Trump? No lo dijo, se dice también que el gobierno de la presidenta Claudia Sheinbaum supo en su momento de la cancelación de la visa en febrero o marzo, no lo dijo la familia del expresidente López Obrador, no lo dijo Palacio Nacional, no lo dijo Estados Unidos. ¿Por qué lo dice ahora Andrés López Beltrán?
1: ¿Por qué lo dice ahora, verdad? ¿Qué vio o qué tiempos vienen o qué está midiendo? ¿Por qué lo hizo precisamente en este momento, a meses de que se dirá esa revocación. La política, Irene, los procesos electorales en puerta, tanto en Estados Unidos como en México, ¿qué tanto influyen? ¿Qué tanto pesan en este tipo de decisiones del gobierno de Estados Unidos? ¿Sí juega Estados Unidos o sí toma esto como un factor el meterse en otros países o contra políticos de otros países para generar simpatías, en este caso eso a los republicanos? ¿Tú crees que esté involucrado este factor, el de las elecciones, en todo esto?
14: Bueno, definitivamente la estrategia de Donald Trump, el planteamiento de la administración de Donald Trump en su segundo mandato es recuperar en lo que considera su coto la hegemonía total de Estados Unidos en Occidente, incluyendo, por supuesto, y en primer lugar, América Latina. Ya son 19 los países de 32 en América Latina, aliados considerados ya aliados incondicionales de Estados Unidos. El 4 de octubre hay elecciones presidenciales en Brasil, donde se juega Estados Unidos directamente. La apuesta es poder destronar a la izquierda en ese país. El presidente Lula da Silva apuesta a otra presidencia. Tiene hasta ahora en la primera vuelta 43% de votos frente a 40% de Flavio Bolsonaro, el candidato de ultraderecha, hijo del expresidente preso Jair Bolsonaro. Pero en la segunda vuelta, también a fin de octubre, están reñidas para Brasil. Si Brasil se vuelca hacia la ultraderecha, como acaba de ocurrir en Colombia, México quedaría prácticamente solo en el continente con un proyecto que se dice de izquierda. Eso por un lado, pero hay una columna hoy en la mañana muy interesante, muy específica, de Raimundo Riva Palacio, que está presente también en las páginas del Expreso, que se llama La manipulación de los López, en donde él marca dos hechos inmediatos que acaban de ocurrir en el marco de la carta de Andrés López Beltrán. Dice que el mismo día que se dio a conocer el viernes la carta, aunque tiene fecha del jueves, la carta que envió a Trump López Beltrán, en Panamá, en una reunión de pares, el secretario de la Defensa de Estados Unidos, Pete Hegseth, anunció directamente que irán o vendrán a México, que actuarán en México contra los cárteles, directamente contra los cárteles que introducen fentanilo en Estados Unidos y sus organizaciones afines. Y recuerda que hace una semana y media el jefe de la DEA, Terry Cole, anunció la decisión de Estados Unidos de ahora sí ir por los políticos de la 4T, en el gobierno de la presidenta Claudia Sheinbaum, que estén vinculados con el crimen organizado. Lo que estamos viendo es la decisión de Estados Unidos de seguir presionando, cerrando la pinza sobre sus dos grandes temas vinculados a la seguridad: el narcotráfico y, en este caso, las acusaciones de narcopolítica que caen sobre México. Entonces está el proyecto estratégico hegemónico de Estados Unidos para todo Occidente, que ha sido clarísimo, y el tema de la seguridad nacional como prioridad, atravesado por el tema como mascarón de prueba del narcotráfico, y para Estados Unidos, México, no solo están los cárteles de la droga, el tema del fentanilo, sino su otro eje, los narcopolíticos. Y creo que en ese contexto hay que, tal vez, la pregunta se respondería por ahí. ¿Por qué ahora la carta? ¿Hay temor? También se lo pregunta Raimundo Riva Palacio y se lo están preguntando muchos la mayoría de los comentaristas. ¿Hay temor en la familia de el expresidente López Obrador de que ahora sí pueda ocurrir lo de Venezuela, que haya alguna extracción de parte de Estados Unidos en forma directa, una intervención directa para capturar dentro de México a alguien de la familia del expresidente López Obrador? Esa es la pregunta, creo, que está atravesando este tema.
1: Caray, pues vaya que si nos tiene, como dijo, ¿verdad? Antes, aunque lo dijera o no lo haya dicho este funcionario norteamericano, Christopher Landau, subsecretario de Estado, pues nos va a tener al filo de la butaca, muy pendientes, si no con palomitas, sí, muy, muy ocupados en este tema. Pues muchas gracias, como siempre, Irene, por estar aquí con nosotros, contar contigo.
14: Gracias.
1: Gracias, hasta luego. Irene Seltzer, con este apunte sobre este hecho, esta situación ahora con el hijo del expresidente Andrés Manuel López Obrador, quien él mismo anunció que le habían revocado la visa ya desde hace 5 meses, hace 4 o 5 meses, el gobierno de Estados Unidos, y todo lo que se dio en estos últimos, este intercambio de verbal a tuitazos entre varios políticos mexicanos y norteamericanos. Vamos a un corte, permítanos un momento, son las 7:33, regresamos a Expreso 24/7.
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1: Estamos de regreso en Expreso 24/7. Ya son las 7:36 p.m. 7:36. Vamos con más información a otros temas, a otros asuntos. Hablaremos ahora de... Vamos a dar seguimiento al derrame de, en esta ocasión, de ácido sulfúrico que se registró la semana pasada. El jueves, un accidente en la carretera Caborca-Desemboque, Caborca-La Y, una comunidad ahí cerca del municipio, de la cabecera municipal de Caborca. Una pipa derramó 2,000 litros de esta sustancia ácido sulfúrico. Esto fue el jueves. Se llevaron a cabo los trabajos de remediación lo que se pudo hacer, ¿verdad? Ya la Profepa dice que está investigando. Pero esta sustancia, a ver, ¿qué tan peligrosa, qué tan riesgosa es para el ser humano, para el ecosistema, para el entorno ecológico? Vamos a hablar de esto con el doctor Héctor Francisco Duarte Tagles. Ya hemos hablado, ya lo hemos contactado precisamente para este tipo de temas. El de Naco, a propósito, ¿verdad? Que también está reciente y que esto nos lleva a esta reflexión también, ¿verdad? ¿Qué tan seguido? ¿Por qué tan seguido? Y caray, qué preocupados estamos. Y bueno, esto sí ya es otro punto, ¿verdad? ¿Por qué, por qué están tan ocurriendo tan seguidos estos incidentes. Pero bueno, aboquémonos a este de Caborca. Doctor Duarte Tagles, gracias por estar con nosotros. Muy buenos días.
9: Hola, Marcelo. Buenos días.
1: Pues ahora, ácido sulfúrico aquí en esta región de Caborca, rumbo a la Y. ¿Qué es el ácido sulfúrico, doctor? Si nos puede compartir un poco, ¿para qué usos o qué uso se le da a esta sustancia tóxica?
9: Pues otra vez, otro accidente, como comentas. El ácido sulfúrico es un ácido inorgánico fuerte, muy empleado en la industria, sobre todo pues como solvente, y en la industria minera particularmente. Nuevamente, la industria minera lo utiliza justamente en los procesos de lixiviación, que es el proceso minero industrial más requiere, bueno, en los procesos modernos, ¿no? Antes era la fundición de roca para fundir el metal y separarlo por densidad. Ahora en digamos, en lo que va de este siglo, muchas industrias mineras cambiaron su forma de producción, de obtención del metal a través de la lixiviación. Se ponen camas de terreros, o sea, se hace la explotación minera, se obtiene la tierra, la materia prima, sí, donde viene el metal, y se ponen como pues camas así, literal, de tierra, y se colocan unas estructuras como si fuera de riego, pero lo que en vez de riego de agua es ácido sulfúrico.
1: Sí.
9: Y este ácido disuelve particularmente el cobre, que es el metal de interés.
1: Sí.
9: ¿No? Y es el que se obtiene por lixiviación en abajo por gravedad, mientras el ácido va descendiendo, permeando, lixiviando, es el término correcto, va disolviendo el metal y ya se recupera recipientes o por las cantidades industriales, pues en represos, ¿no? Y que son de puro ácido, y este ácido contiene pues una mezcla de metales, de los cuales pues se pueden aprovechar. Ahora, lo que sí, pues yo desconozco, yo sospecho que era para ese uso, dado que
1: sí,
9: en esa zona de Caborca, pues hacia ya más cercano a la costa, está una mina de otro grupo minero, diferente al involucrado en Naco, pero sí, sí pues también pudiera utilizar este solvente.
1: Sí.
9: De ahí en fuera, pues no tengo yo otra idea en qué pudieran
1: en qué otros usos se le puede dar.
9: En esas cantidades, ¿no?
1: En esas cantidades. Y esta exposición o este contacto que haya caído, que se haya derramado ahí en el, pues en esta zona, ¿qué riesgos se ven principalmente, doctor Duarte?
9: Bueno, el ácido derramado es un ácido fuerte, altamente corrosivo, es un material peligroso, muy corrosivo, y tengo entendido pues que incluso el chofer sufrió lesiones, seguramente porque pues parte del ácido derramado le habrá caído ahí en la, al menos tuvo contacto con el brazo izquierdo, que es,
1: sí,
9: que es el que entiendo por ser pues por el lado del chofer el que estaba expuesto, y eso es donde le iba a producir quemaduras que, dependiendo de la duración, pues pudieran significar un peligro importante, digo, dañar,
1: sí,
9: de manera grave ese miembro, ¿no?
1: Es decir, el contacto con la piel es terrible, genera daños.
9: Sí, quemaduras. Daños, quemaduras graves, y,
1: sí,
9: y puede también dañar mucosas, o sea, lo que viene siendo ojos, y las vías respiratorias, sobre todo las,
1: sí,
9: vías altas.
1: ¿Provoca,
9: ¿no?,
1: un gas esta sustancia?
9: Sí, se desprende como ácido sulfúrico, es volátil, El detalle es que este ácido al contacto con el agua produce una reacción exotérmica, se eleva la temperatura. Los bomberos debieron de haber tomado pues las precauciones que se deben, porque aquí se aplica un principio químico de nunca dar de beber a un ácido, sobre todo a un ácido fuerte. Desconozco el pH en el que viene, ¿no?, en el que se presentó, pero sí, seguramente entre 2 y 3 pH es un pH muy ácido. Recordemos que el agua tiene un pH neutro de 7, entonces en una escala logarítmica hablar de 2 es como hablar del ácido de baterías. Es que de hecho literalmente el ácido sulfúrico es el ácido de baterías. Entonces si le echan agua en menor cantidad, lo que va a provocar es que empiece a salpicar. Por eso el manejo debe ser con mucho cuidado, y seguramente todo lo que estuvo en contacto con el ácido pues lo quemó. Y eso es afortunadamente, digamos, que los efectos en la salud son graves a los que tuvieron contacto con él, pero son agudos, no hay efecto residual o crónico, ¿no? Porque reacciona tan rápido que todo lo que con lo que esté en contacto pues ya va a provocar que se transforme ese ácido al reaccionar, ¿no? Sí va a quedar afectada esa zona, lo que debió de haberse colocado desde mi punto de vista, y creo que Protección Civil habrá tomado esas medidas, es poner cal sí, para que neutralice ese ácido y ya se vuelva neutro, ¿no? Precisamente subirle el pH, sí, porque la cal es álcali, y entonces eso ya provoca la neutralidad de esta sustancia.
1: Cal, así debe haber sido la aplicación para neutralizarlo. Dice, 2000 litros, ¿pudo haberse infiltrado ahí algo, doctor? ¿Qué cree?
9: Es posible que sí se haya infiltrado, pero el riesgo es mucho menor. Si viene así como ácido sulfúrico, como comento, Marcelo, sí ha de haber pues dañado lo que tuvo el contacto, todo lo habrá quemado, ¿no? Se va a observar ahí hasta el asfalto, seguramente van a quedar manchas ahí del efecto del ácido, pero se transforma rápidamente en el ambiente. Es tan agresivo que a su paso pues va a irse oxidando y oxidando otras sustancias, y no se va a acumular. Esa es la gran ventaja, ¿no? Se va a evaporar, sí, y el chiste es pues no estar en cercano a esa sustancia, que fue lo que tengo entendido las autoridades hicieron.
1: Bueno, pues doctor, le agradecemos mucho, Héctor Francisco Duarte Tagles, que nos haya permitido esta conversación. Muy amable.
9: Para servirte, Marcelo.
1: Gracias, hasta luego.
9: Hasta luego.
1: Son las 7:46 y más adelante hablaremos, le daremos seguimiento al otro derrame, al que hubo hace unas 3 semanas en Naco. Ahí fueron 70,000 litros de otra sustancia, hidrosulfuro de sodio, en el ejido Cuauhtémoc, que causaron pues graves efectos. Al menos se sabe de una persona, del señor Luis Arturo Osuna Vázquez, que inhaló esta sustancia y pues se encontraba grave. Hasta hace unos días así lo reportaban, un grave estado de salud. ¿Qué ha pasado en este lugar? ¿Ya se sienten seguros? ¿Están conformes con la remediación, con el trabajo, la reacción de las autoridades, de la empresa que provocó este derrame? Vamos a hablar de esto más adelante también. Le daremos seguimiento con el presidente municipal de Naco, Lorenzo Villegas. Le decíamos sobre el caso de la detención de un elemento de la Agencia Ministerial de Investigación Criminal por un asunto tan extraño, muy lamentable, pero muy raro, que se registró en Hermosillo el año pasado, en la colonia Los Olivos. Le decíamos, andaban en un operativo unos elementos de la MIC, fue la versión que se manejó en ese momento, y llevaban a cabo una investigación, y en eso se encontraron a un automovilista, lo vieron como sospechoso, se bajaron y lo rafaguearon, 70 tiros. Lo dejaron muy lesionado, sobrevivió de milagro. Pues resultó que no era la persona que buscaban, resultó que era un abogado. extraño, ¿verdad? Que andaban ahí, que se les atravesó un abogado, que lo confundieron, que le metieron 70 tiros. Muy, muy extraño, muy extraño. Pero bueno, ¿qué ha pasado? Que Miguel Ángel N., ex agente de la Ministerial de Investigación Criminal, AMIC, fue vinculado a proceso por su probable responsabilidad en el ataque armado contra un abogado ocurrido en Hermosillo en mayo de 2025. La Fiscalía General de Justicia del Estado de Sonora informó que en la imputación, o que el imputado enfrenta cargos por homicidio calificado con alevosía y ventaja en grado de tentativa e incumplimiento de un deber legal cometido en concurso real de delitos. Durante la audiencia, el juez determinó que Miguel Ángel N. permanezca en prisión preventiva justificada y estableció un plazo de 4 meses para el cierre de las investigaciones complementarias, periodo en el que la Fiscalía fortalecerá, dice la propia Fiscalía en un comunicado, los datos de prueba en su contra. El exagente fue detenido el 11 de agosto, está reciente de su detención, durante un operativo coordinado entre elementos de la MIC y la Secretaría de Marina Armada de México, realizado en un domicilio en Pueblo Yaqui, municipio de Cajeme. Le digo, cuando quieren los detienen, ¿no? Hasta a los propios de ellos, este era elemento de la MIC. ¿Usted cree que no conocía a los que lo detuvieron? Claro que los conocía y así lo detuvieron. Esto lo digo en alusión al caso del médico de los sueros vitaminados, Maximiano N., que increíble e inexplicablemente no lo han detenido, no han dado con él. Pero ya me fui a otra historia, ¿no? Retomo lo del ataque al abogado este. La orden de aprehensión contra Miguel Ángel N. derivó de una agresión ocurrida el 24 de mayo de 2025 en la colonia Los Olivos, al sur de Hermosillo, en donde el abogado Carlos Arturo N., de 40 años, fue atacado a balazos mientras circulaba a bordo de su carro, un Toyota Camry. El abogado resultó lesionado, fue trasladado a recibir atención médica, tras lo cual logró sobrevivir del ataque. 70 tiros le dispararon. No sé, no recuerdo cuántos le dieron, creo que alrededor de 10. Derivado de las investigaciones, un juez libró la orden de aprehensión contra Miguel Ángel N. el 29 de mayo de 2025. Posteriormente, la Fiscalía difundió una ficha de búsqueda con una recompensa de hasta 500,000 pesos por información que permita localizarlo. El exagente permaneció sustraído de la justicia hasta su captura en Pueblo Yaqui. La Fiscalía informó que mantiene las acciones para localizar a otra persona que presuntamente estaría involucrada en los hechos. ¿Pero por qué, verdad? ¿Qué fue lo que ocurrió? A ver, ¿cuándo nos van a decir por qué? Si ya los detuvieron, es que pues intentaban matarlo, ¿no? No, que no lo confundieron como se manejó en su momento. ¿Por qué lo quisieron matar? ¿Qué sabía el abogado? ¿Qué andaba investigando? ¿A quién andaba defendiendo? ¿Qué fue lo que pasó? Hasta, no hemos llegado a ese punto. Esperamos que algún día conocer todo, ¿verdad? Toda la historia. Vamos a un corte, permítanos un momento. Son las 7:51. 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
1: Continuamos, son las 7 de la mañana con 58 minutos, 7:58. Gracias por continuar con nosotros. Esto es Expreso 24/7, nuestra emisión matutina de hoy, lunes. Muy madrugador, muy temprano, Elliot Romero, quien se venía desempeñando como rector de la Universidad de Seguridad Pública, que antes era el Instituto de Seguridad Pública, ¿se acuerda usted? Físicamente está ubicado en la entrada sur de Hermosillo, antes del Centro Ecológico. Todas estas instalaciones tienen años ahí, se ha llamado de diferentes maneras. Universidad de Seguridad Pública ahora, él lo venía de dirigir, el rector, así se le llama el cargo, ¿verdad? Rector Elio Romero. Pero le decía, muy madrugador, muy temprano, a las 5:28 de la mañana, él subió un posteo en Twitter. Agradezco profundamente la confianza del gobernador del estado, Alfonso Durazo, al permitirme asumir esta responsabilidad, así como a todo mi equipo de trabajo. Se refiere, según se ha informado, según trasciende, a que es el nuevo encargado del Sistema Estatal de Seguridad Pública. A eso aparentemente se refiere, ¿verdad? A que no lo dice abiertamente y directamente, pero hace alusión a que es nombrado titular del sistema estatal penitenciario. Todo lo que tiene que ver con los cerezos, con los centros de reinserción social y también con los del menores, ¿no? El ITAMA. Y porque vea, mire, a propósito de los centros de reinserción social o de readaptación social, cerezos, penitenciarías, cárceles, como usted le quiera llamar, también han ido cambiando de nombre, sí. Lo que buscan con cambiarle de nombre o el objetivo que se trazan, ¿qué es eso? La reinserción, sí, está bien enfocado, ¿no? Pues no, nos queda mucho a deber, ¿verdad? Nos queda mucho a deber. Y ahí están las tasas de reincidencia. Mire, pero bueno, a propósito del sistema estatal penitenciario, en el Cerezo de Guaymas hubo una riña, dejó una persona muerta, dos personas, dos reos, se pelearon ayer, dejó como saldo el fallecimiento de uno de estos. Fue el sábado, este pleito entre dos reos. Uno perdió la vida en el interior del Cerezo de Guaymas. El reo sufrió un golpe contundente. Fue identificado como Horacio. Contaba con 53 años de edad. Era originario de Nogales. Era procesado por el delito de violencia familiar. Desde hace dos semanas había sido trasladado al Cerezo de Guaymas. El reo que agredió al hoy occiso se encuentra por delito de homicidio calificado en grado de tentativa e intento de asesinato, pues fue identificado con el nombre de Marco Antonio, 32 años, que además es paciente psiquiátrico con trastorno mental.

0: se le suma ahora este delito, el de homicidio. Se confirmó que las dos personas privadas de la libertad se encontraban en el área de vigilancia especial bajo custodia del personal de seguridad penal cuando de un momento a otro se registró el pleito. El ahora fallecido Horacio, de 53 años, recibió un golpe que lo hizo perder el equilibrio y cayó al suelo. Al momento de caer al suelo se pegó, se dio un golpe contundente. De inmediato se tuvo la intervención de los guardias de seguridad del centro penitenciario y se aseguró al agresor, además de que se le brindó atención médica al interno que cayó, pero se confirmó que sufrió una seria lesión que le derivó en una fractura cranoencefálica. Se pegó fuertemente, pues, en la cabeza, de acuerdo a la información oficial, que le provocó la muerte instantánea. Las autoridades del Cerezo implementaron los protocolos, arribando autoridades de la Policía Estatal de Seguridad Pública, Guardia Nacional y Policía Municipal, además personal del Departamento de Periciales de la Fiscalía General de Justicia del Estado, que se hicieron cargo de las acciones legales correspondientes. El sistema estatal penitenciario informó sobre estos hechos y también dijo que se le brindó facilidades para el traslado a esta persona, para ser trasladado al cuerpo de esta persona. Esto ocurrió, repetimos, el fin de semana, el sábado, para ser más precisos, en el Cerezo de Guaymas. Un pleito que dejó este saldo. Son las 8:03. Para prevenir y detectar situaciones de violencia dentro del entorno escolar ante el próximo regreso a clases, especialistas señalan que padres de familia deben mantenerse atentos a posibles señales de bullying en sus hijos y fortalecer la comunicación con ellos. La psicóloga Yolanda Ramírez Álvarez explicó que el bullying comprende distintas formas de violencia dentro del entorno escolar, no limitándose solo a agresiones físicas, sino también mediante golpes, empujones, burlas, minimizaciones, insultos o exclusión. Son las 8:04. Vamos a otros asuntos, vamos a darle seguimiento al tema de la contaminación del derrame de hidrosulfuro de sodio en el ejido Cuauhtémoc, en el municipio de Naco. Vamos a hacer comunicación con el presidente municipal de esa fronteriza localidad, Jesús Lorenzo Villegas. Alcalde, ¿cómo le va? Muy buenos días.
1: Muy buenos días, Marcelo, te saludo con enorme gusto. Ya regresaste a la audiencia, qué bueno.
0: Igualmente, gracias por estar aquí con nosotros, por permitirnos estos minutos, a 3 semanas de aquel derrame. ¿Qué se puede decir ahora? ¿Cómo está el terreno, toda esta área donde que estuvo expuesta a esta sustancia? La gente del ejido Cuauhtémoc, ¿cómo está, alcalde?
1: Claro que sí, Marcelo, te explico puntualmente, pues ya lo dijiste, estuvimos informando los acontecimientos desde el sábado 25 de julio, ya pues bastantes días. Ahorita, de hecho, en un ratito más, termino unas entrevistas, salgo para allá, para el ejido, tenemos el centro de salud activo, estamos llevando todavía agua purificada a nuestra gente, porque pues mientras están los resultados, los muestreos, no queremos que tomen agua de la llave, o si toman, pues que la hiervan, pero no arriesgar. Y bueno, pues te comento así un resumen. Estuvieron llegando profesionales de la salud los fines de semana, ahí estuvieron en el centro de salud atendiendo. Afortunadamente ya no hubo personas con síntomas. Los números que tenemos ahorita de personas que tuvieron síntomas son alrededor de unas 20 personas, pero fueron pues dolor de cabeza, náuseas, y ellos inmediatamente pues fueron atendidos y ya dados de alta a la brevedad. El único caso pues que tenemos todavía es el de Luis Osuna, que todavía está hospitalizado, pues estuvo de gravedad. Al parecer nos dan la buena noticia de que ya está regresando, está moviendo sus dedos. No tengo información completa, pero pues eso nos da muchísimo gusto. Sí. Yo hablaré con su familia para seguir ayudando, seguir apoyando en todo lo que se pueda. Sobre todo, pues, decirle a la empresa también, Ferromex, a Grupo México, tener ahí sensibilidad con la familia, aunque los diagnósticos no fueron por lo del derrame, pues yo creo que sucedió en ese inter y debe de haber ahí pues un acercamiento, ¿verdad? Como lo estamos haciendo nosotros como gobierno. Y también te comento, Marcelo, que estoy en contacto con Profepa. Afortunadamente, después de muchos días, pues yo lo quise hacer mucho antes porque supimos que Conagua, INEC, todos pues tomaron muestras de suelo, de biota, y sobre todo pues la Profepa también, pues con Grupo México, cuando estuvo aquí con nosotros el enlace con los gobiernos de Grupo México, pues nos hacía ver pues, ¿no?, el entendimiento que tuvieron inmediatamente, donde recibieron instrucciones de la misma Profepa, de Semarnat, de las indicaciones que tienen que llevarse a cabo cuando se activan los protocolos. Y ya sobre ese tema, pues estuve platicando con Gabriela Ortiz, que es la subprocuradora, por cierto, pues muy amable, muy puntual. Ella también ahí puso a disposición a la maestra Diana Durazo, que es de OTCA, y asimismo al ingeniero Ricardo Ortiz, que es el director general de inspección. Y nada más para comentarte, Marcelo, sí, que en esa plática, pues la verdad fue muy fructífera para un servidor como primera autoridad, como primer respondiente, porque ahí pues se me despejaron muchas dudas que teníamos a partir de cuando fue el derrame, los siguientes días, pues de cómo íbamos a seguir informando, sí, a nuestra gente, a los pobladores, principalmente a los ranchos aledaños, para seguir llevando la vida diaria, pues con todavía no tener ahí los resultados. Y me comentan pues que todavía los resultados de Conagua, de INEC, pues no están. De hecho, a la empresa, la misma Profepa, le exige que ellos hagan sus propios muestreos. Y ellos tienen que probarle a Profepa con laboratorios, pues claro, reconocidos, pues el grado de contaminación, ¿no? Y ellos hacen una...
0: ¿Quién? ¿Los ranchos? ¿Los particulares?
1: Sí, me estoy refiriendo a los ranchos que están aledaños, ¿no?
0: Ellos, la zona... Sí, ellos tienen que hacer sus propias muestras.
1: No quiero confundir, yo creo que me expliqué mal. La Profepa le pide a la empresa Ferromex.
0: Ah, bien.
1: Ellos, por el seguimiento que llevan, me explicaron que tienen que hacer sus propios muestreos.
0: La empresa, Ferromex.
1: Con un plan de muestreo que lo apruebe la Profepa, según como venga, pero también el gobierno los tiene, ¿no? Yo creo que pues debe de ser una política de ellos para hacer una comparación ahí.
0: Sí.
1: Esto nos lleva, Marcelo, a lo que yo quiero, pues, esos resultados para ver qué vamos a hacer como gobierno en dos vertientes. Una, para poder decirle a nuestra gente, ya está solucionado el problema, no tenemos problema, o sí tenemos, y tenemos que llevar a cabo algún programa para poder remediar, pues, ¿no?, la situación, como ellos lo indican también, es un programa de remediación y de caracterización. Entonces, pues yo creo que ya estamos en lo último de poder tener pues esos resultados, y sobre todo, ahí conocí también pues los movimientos que se hicieron al principio, porque también pues cuando se acordonó el área, pues fue porque andaban levantando los muestreos, se hizo alrededor de media hectárea, porque según los monitoreos aéreos que ellos tomaron, mostraron que no había afectado el derrame más allá de esa distancia. Entonces, pues ahorita, Marcelo, lo que estamos esperando son esos resultados. Estamos monitoreando que nuestra gente...
0: ¿Cuánto faltará para que estén los resultados? ¿Tiene conocimiento, alcalde?
1: Pues fíjese, Marcelo, que es lo que yo les pregunto diario, si hay una fecha definitiva, y me dicen que no. No hay fecha, está próxima.
0: Es que no sabemos hasta ahora... con exactitud, ¿hasta dónde llegó, a qué grado alcanzó esta contaminación, presidente?
1: Perfectamente, así es, no sabemos. Eso nos va a determinar los muestreos, los resultados, pues saber cuál fue el daño, ¿verdad?
0: Pero ya ha habido trabajos, han removido tierras, han neutralizado esta sustancia. ¿Se ve que hubo algo de actividad en ese sentido, presidente?
1: Sí, desde el primer momento, Marcelo, ahí estuvimos pendiente. Pues Grupo México, Ferromex, pues estuvieron trabajando ahí los 3 días, con decirte que a la semana, del sábado al miércoles, ya estaba operando el tren otra vez, ya habían arreglado las vías. Vino Cofepris también. Tengo entendido que hace unos días vino Profepa otra vez. A lo mejor, pues, no me avisan, pero yo supongo pues que están levantando algunos muestreos ya posteriores, ¿no?, a los que ya se levantaron. Y bueno, pues ojalá que te tenga información ya en estos días más precisa, ¿no?, de los resultados, que es lo que más nos surge a nosotros.
0: Bueno, estamos conversando con el presidente municipal del municipio de Naco, Sonora, Jesús Lorenzo Villegas, sobre pues lo que ha pasado, dándole seguimiento a aquel derrame del 25 de julio, ¿verdad? 25 de julio. De
1: 26, sábado 26 en la noche.
0: Sábado 26 de julio de esta sustancia altamente tóxica.
1: Sábado 25, perdón, Marcelo.
0: Sábado 25.
1: Sí, es que hay una confusión ahí, mencionaban que el domingo, el 26, pero no. Fue el sábado en la noche,
0: fue
1: por
0: el sábado,
1: cierto,
0: en la noche.
1: ¿Cómo olvidarlo? Era una lluvia tremenda. No podíamos entrar al lugar.
0: Hidrosulfuro de sodio, y no sabemos con exactitud que hasta dónde llegó el daño, ¿verdad? A estas alturas, a tres semanas.
1: Marcelo, nomás quisiera puntualizar ahí que al inicio del derrame, pues se nos hizo saber que no era muy peligroso, ¿no? Porque la sustancia química de hidrosulfuro de sodio, como estaba lloviendo, pues se diluye con el agua. Y el agua, pues cuando tiene un pH bajo tóxico, es cuando hace una reacción muy fuerte. Y cuando el pH es neutro, pues no es tan fuerte, ¿no? Entonces estuvimos muy en contacto con las autoridades de salud, de protección civil, para estar bien informando y saber si teníamos que evacuar, si teníamos que hacer algo más drástico, pues no, en el incidente.
0: Sí. Y el señor Osuna, ¿cómo está, alcalde?
1: Me acaban de dar la buena noticia que está respondiendo ya, porque no había tenido nada de movilidad, solo estaba sin poderse mover, hablar. Y pues no lo he constatado, solo me dieron la buena noticia ahorita que llegué al ayuntamiento, de que parece que ya movió los dedos, ya está respondiendo. Quiera Dios que así sea, Marcelo.
0: ¿En qué hospital se encuentra él?
1: Es lo único grave que nos sucedió en todo esto. Mande.
0: ¿En qué hospital se encuentra él?
1: Bueno, tengo entendido que al inicio estuvo en el hospital IMSS en Nogales, Sonora.
0: Sí.
1: Hasta hace unos días ahí permanecía todavía, no lo podían mover a otra parte. Supongo que debe estar ahí todavía.
0: Bueno, y la empresa se ha hecho cargo de todo, está ahí presente, alcalde, la siente responsable, que está asumiendo la responsabilidad en esto.
1: La empresa vino aquí a los dos días del derrame, aquí se presentó conmigo el que te comento que es enlace con los gobiernos, y se puso a disposición, nomás que pues yo fui muy claro en el sentido de que pues yo me iba a asesorar con las autoridades de los dos órdenes de gobierno, estatal y federal, y asimismo estar alerta pues para cómo iba a proceder el gobierno. Hay que ser muy claros también que yo como presidente municipal soy la cabeza, pero tengo un cabildo, tuve reunión de cabildo hace días y ellos tuvieron sus posicionamientos y cada quien pues emite sus posturas, ¿no?, de actuaciones. Y bueno, pues estamos en eso, yo quiero los resultados. Incluso, Marcelo, yo había dicho que queríamos los resultados clínicos de personas también, pues para saber el impacto en la salud, porque yo creo que eso es lo más preocupante, ¿no? Y sobre todo, pues, estar seguros de que como va a seguir pasando el tren por ahí, pues que no vamos a tener peligros que sean peores. Hay que recordar que en otras ocasiones los derrames han sido de ácido sulfúrico, de otro tipo de químicos más fuertes, ¿verdad?
0: También muy fuerte. Sí. Muchas gracias, presidente municipal de Naco, Jesús Lorenzo Villegas. Gracias.
1: Estoy a tus órdenes, Marcelo.
0: Igualmente, gracias. Hasta luego. 8:16. Vamos a un breve corte. Regresamos. Esto es Expreso 24/7.
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14: Efectivamente, estamos de regreso en Expreso 24/7. Ya son las 8:20. 8:20 de hoy lunes, le recordamos, es 17 de agosto de 2026. Vamos con otra información. Mire, vamos a regresar con las visas. Las visas de turista que otorga el gobierno de Estados Unidos y esto de las cancelaciones. Pero ahora vamos a enfocarnos a la otra arista. La advertencia de Estados Unidos de cancelar, de revocar las visas a los que practicaron, llevaron a cabo el turismo de parto. Es decir, familias, madres de familia, mamás, señoras, que pues fueron a dar a luz a Estados Unidos, que hicieron un viaje a Estados Unidos ex profeso para eso, dar a luz allá y que su hijo, con ese objetivo, ¿verdad? Su hijo tenga la doble nacionalidad. Y está con nosotros para hablar de esto el abogado experto en temas, especialista en temas, y es asesor migratorio. Él es asesor en temas de trámites migratorios. Ya lo ha escuchado usted con nosotros, Ricardo Galindo Domínguez, de Domínguez Servicios Migratorios Americanos. ¿Cómo estás, Ricardo? Muy buenos días.
15: Buenos días, Marcelo. Muy buenos días aquí.

0: contigo. Muchas gracias otra vez por la oportunidad. Pues aquí andamos con esta información que salió el 6 de agosto pasado, con la orden
1: Sí.
0: ejecutiva del presidente Trump.
1: Oye,
0: Entonces,
1: ¿cómo la ves, eh?
0: no, pues es algo muy, muy duro. Es
1: Sí.
0: una orden ejecutiva. Salieron dos, ¿no? Pero la más importante es esta que se llama
1: Es una orden ejecutiva, no es una ley esto,
0: No,
1: Ricardo.
0: no es una ley, es una orden ejecutiva emitida directamente por el poder, válgame la redundancia, por el poder ejecutivo, que es el presidente. No pasa por un proceso legislativo ni
1: Sí.
0: nada por el estilo, y pues su efecto es inmediato, ¿no?
1: Sí.
0: Salieron dos, pero la más importante es la que tú acabas de mencionar, que realmente se llama, y cito, terminando con el turismo de nacimiento, es, ¿no?
1: Sí.
0: Pero pues la gente le dice de parto, pues no hay ningún problema, el punto es el mismo, dijo el otro. Pero bueno, esta orden pues es corta, fíjate, va directamente a lo que va. Normalmente son de algunas hojas y esta es de una hoja y media, más o menos, cuando
1: Sí.
0: mucho. Y primeramente pues marca la definición, ¿no? Y si gustas pues te la menciono. Primeramente, la entrada de cualquier ciudadano extranjero a los Estados Unidos mediante un visado de no inmigrante, como es la visa de turismo, con el fin de dar a luz en suelo estadounidense. Y la otra definición es cualquier esfuerzo realizado por cualquier ciudadano extranjero para facilitar la entrada de cualquier ciudadano, de otro ciudadano extranjero a los Estados Unidos mediante un visado de no inmigrante, de nueva cuenta como lo dice turismo, con el fin de dar a luz en suelo estadounidense, ¿no? Primeramente,
1: Sí.
0: esas son las definiciones de turismo de nacimiento, ¿no? Entonces, ya sabes que tú fuiste con una visa de no inmigrante, como la visa de turismo, visas de trabajo temporales, etcétera,
1: Sí.
0: o que alguien te ayudó para hacer todo esto, toda esta situación de preparar para el parto, etcétera, también sale pues con esta situación, ¿no? Y primeramente es eso, Marcelo,
1: A
0: estas
1: ver, vamos
0: definiciones.
1: por partes aquí. Primeramente, de las primeras dudas que se nos vienen aquí a la mente, Ricardo, es a partir de cuándo, porque esto ha sido de siempre, tú sabes, ¿verdad? Tú que creciste aquí
0: Efectivamente.
1: en Hermosillo, escuchaste a familias que llevaban a cabo esta práctica o que los aconsejaba, ¿no? Ándale, para que tu hijo tenga la doble nacionalidad y allá es promisorio, es mejor el futuro y lógicamente con eso, pues, infinidad. Infinidad
0: Efectivamente.
1: de personas si lo hicieron en los 70s, en los 80s, actualmente, pero a partir de cuándo podría aplicarse esto de cancelarles o de revocarles la visa a esas personas, Ricardo.
0: Esto se implementó de manera inmediata. Fue el 6 de agosto y a partir del 6 de agosto ya está
1: O sea,
0: efectivo.
1: a los que hagan esto después de que se implementó o a los que ya lo hicieron.
0: No, Marcelo, fíjate que la otra parte de esta orden ejecutiva sí menciona eso, no menciona. Normalmente cuando una ley, una orden ejecutiva, una ley en forma, una orden ejecutiva entra en vigor, pues desde un punto en adelante, ¿no? A las personas que les va a afectar es esto, porque tanto en la Constitución de Estados Unidos como en la de México, una ley o aquel llamamos decreto no puede ser con efectos retroactivos para perjudicar a alguien,
1: No
0: ¿no?
1: puede ser retroactiva,
0: No,
1: entonces no va a
0: no.
1: ser retroactiva, es a los que
0: Pero
1: lo hagan.
0: ojo, esta sí.
1: Ah, esta
0: Ojo.
1: sí.
0: Esta sí menciona, la orden ejecutiva no menciona ningún punto en adelante ni nada, ¿no? O sea,
1: Sí.
0: tú puedes decir ahí en el puerto de entrada, ¿sabes qué? Pues que la Constitución te menciona que no puede ser, pues está bien, te van a decir, tú puedes pelear tu caso en la corte, pero mientras que llega a tu audiencia, tú vas a estar detenido. Entonces,
1: Ándale. Si quieres
0: esa es la
1: apelar,
0: situación.
1: está bien, pero vas a estar detenido y con la posibilidad de ganar o perder.
0: Exactamente, que eso es lo que pasa siempre, ¿eh? Cuando una persona es detenida en el puerto de entrada en Estados Unidos, le dan esa opción, ¿no? O mira, tú puedes hacer eso, pelear tu caso ante la corte, o te deportamos en este momento. Tú eliges, pues, ¿y qué hace la gente? Pues, ¿no?
1: Pues deportarse, ¿verdad?
0: Deportan, entonces.
1: Deportación, estar detenido allá y no sé si voy a ganar, pero no, mejor me regreso.
0: Y lamentablemente, esta orden ejecutiva no menciona de un punto en
1: No
0: adelante.
1: menciona fechas ni
0: No
1: nada,
0: menciona
1: que si lo hicieron
0: nada.
1: en este tiempo, que si lo hicieron después.
0: De
1: Pero, a ver,
0: Hecho.
1: ¿y habrá registros? Por ejemplo, alguien que lo hizo en los 2000, la primera parte de los 2000, entrando al 2000, 2000, entre el 2000, 2010. Términos prácticos, hablando en términos prácticos, ¿tendrá la posibilidad el gobierno de Estados Unidos de ubicarlos o no sabemos ese punto, Ricardo?
0: Efectivamente, está todo en línea, pues, o sea, ya esto, si bien ya desde antes de esto, o sea, Si bien en el puerto de entrada, cuando usted ingresa y está con el oficial de aduanas y protección fronteriza, posiblemente antes, ahí no salía de primera mano esa información, ¿no? Pero si te llevan a una inspección secundaria, una revisión secundaria, ya cuando te hacen una búsqueda más a fondo, ahí sí sale, ¿ok?
1: Sí.
0: Ahora bien, no podemos descartar que por esta orden ejecutiva, ahora esa información esté en el primer filtro, ¿no? O sea, en cuanto tú llegas, ¿no? ¿Por qué? Porque con tu nombre, tú como papá, como mamá, pues tu nombre completo y tu fecha de nacimiento vienen en el acta de nacimiento de tu niño, ¿no?
1: Sí.
0: O de tu niña. No importa que esto haya sido hace 20, 30 años. Lo que pasa es lo siguiente. Antes no existía un motivo de inadmisibilidad que dice, si se llama por ley, que son causas por lo cual no puedes ingresar a Estados Unidos y viene una inadmisibilidad permanente o hasta que pides un perdón migratorio. Antes no existía. Por tener hijos ciudadanos, pues no, no existía. Ahora con esta situación ya existe a partir del
1: Sí.
0: 6 de agosto, ¿no? Entonces, y la misma orden ejecutiva dice aquí que cómo se implementa esto, a qué personas es impedir, y te lo menciono, impedir la entrada a Estados Unidos o la emisión de cualquier visa o autorización de viaje a cualquier extranjero que ingrese o intente ingresar al país con el fin de participar en turismo de nacimiento. Esa es una. Otra. Revocar la visa o autorización de viaje y prohibir permanentemente la entrada de cualquier extranjero que ingrese, intente ingresar a los Estados Unidos con dicho fin, negar la entrada o remover a cualquier extranjero que haya participado previamente o planee participar en turismo de nacimiento. Eso es. O sea, ahí
1: Sí.
0: abarca a todos, Marcelo.
1: A todos, mira. Oye, qué paradójico, ¿no? Lo que pues antes era la esperanza de, a lo mejor de esa, de emigrar, ¿verdad? Que tus hijos, por haber nacido allá, luego te reclamaran. Todo este proceso, que tú lo sabes bien, ¿no? Que también se ha endurecido, ¿verdad?
0: Efectivamente,
1: Pero que
0: así
1: antes pues era la esperanza de sus papás, mis hijos nacieron allá, luego me van a reclamar y ya me voy a emigrar y me voy a ir a Estados Unidos.
0: es.
1: Ahora es todo lo contrario, ¿no?
0: Sí, pues sí.
1: Por
0: Es
1: haber
0: la
1: nacido allá, haber ido a Estados Unidos a que mi hijo naciera allá. Ahora pues ya ni
0: lamentablemente, sí,
1: me van a negar la entrada a Estados Unidos, ¿no?
0: Sí, lamentablemente es
1: Sí.
0: eso, ¿no? Ahora bien, debemos de recordar que esto es a discreción del oficial
1: A
0: de aduanas y
1: discreción del
0: pro
1: oficial,
0: del
1: sí.
0: oficial, ¿no? O sea, no quiere decir que si tú vas ahorita y tienes un hijo te van a agarrar y te van a quitar la visa, no, no, no, no, tampoco que entre en pánico, ¿no? Pero
1: Sí.
0: existe esa
1: Pero estás
0: posibilidad,
1: expuesto, pues. Estás
0: efectivamente,
1: expuesto.
0: entonces.
1: No quiere decir que es obligatorio, que es así de rígido el asunto, ¿no?
0: Así es, pero sí se ha visto que han recomendado. Yo, por ejemplo, la única sugerencia que yo tengo para esas personas es que si no tienen a qué cruzar a Estados Unidos, no lo hagan, pues. Yo personalmente estoy esperando que un juez o una jueza federal bloquee estas acciones ejecutivas, pero ya se me han hecho muchos días y no ha pasado, pues, ¿no?
1: Sí.
0: Entonces, eso es lo lamentable, pues no hay ninguna recomendación que digamos, sabes que te puedes proteger con esto. Aquí ya no hablamos si pagas el parto, no estamos de acuerdo, ¿no, Marcelo? Aquí estamos hablando del hecho de tener un hijo ciudadano
1: Sí.
0: estadounidense,
1: ¿Hay
0: nada más.
1: alguna manera? Estamos hablando con el abogado y Ricardo Galindo Domínguez, es asesor en temas migratorios, de que esas personas puedan investigar su estatus, de que esa persona que en 2010, 2011, 2000, el año que quieras, llevó a cabo esto, fue a Estados Unidos a dar a luz, alguna manera de averiguar su estatus si va a someterse a una revisión cruzando Estados Unidos o no hay la manera de que tenga certeza, Ricardo.
0: El estatus migratorio lo otorga el permiso que normalmente se lo dan por 6 meses, ¿no? Que es la forma I-94, es lo que da estatus y presencia legal en Estados Unidos, ¿ok? Claro que hay lugares que tú puedes andar sin la I-94, son 75 millas aquí en el estado de Arizona, que puedes andar sin esa I-94 durante 30 días. Si así te quedas más del tiempo permitido, pues necesitas un permiso, ¿no? Entonces, claro que sí, ellos lo pueden saber eso, o sea, pueden verificar tu entrada y pueden decir, bueno, usted ingresó tal fecha y dio luz en tal fecha, quiere decir que, y en ese momento usted no sacó ningún permiso. Quiere decir que usted estuvo ilegalmente y eso es otro motivo de inadmisibilidad relacionado a presencia ilegal, pues, ¿no? Entonces,
1: Sí.
0: todo una cosa conlleva a la otra, pues no te pueden hacer investigaciones y también con otro, ¿no? Hay un motivo inadmisible relacionado con fraude, el cual estipula que toda persona que ingresa a Estados Unidos y hace otra actividad distinta a la que dijo que iba a hacer cuando ingresó dentro de los siguientes 90 días. Por ejemplo, una visa, una persona que tiene una visa de turismo, pues siempre te preguntan, ¿no? La mayoría de las veces, ¿a qué vienes? ¿No? Pues vengo a dar la vuelta, a compras, etcétera. Si la persona hace algo distinto en los siguientes 90 días naturales, ¿qué es algo distinto? Casarte, trabajar ilegal, meter papeles para arreglar tu residencia, etcétera. Si en esos 90 días haces algo distinto, se toma como fraude.
1: Como un fraude. Bueno, ya nada más por último, así, y así brevemente, y los que nacieron allá, los hijos, esos que fueron a dar a luz allá, ellos no perdieron su nacionalidad, ¿verdad?
0: No, ellos no pasa absolutamente nada.
1: Ellos siguen siendo ciudadanos americanos, nacidos en Estados Unidos.
0: Así es, Marcelo.
1: Bueno, Ricardo, muchas gracias, como siempre.
0: No, para servirte, Marcelo, muchas gracias por la oportunidad.
1: Ricardo Galindo es abogado, es asesor en temas de trámites migratorios. 8:33, vamos a un corte muy breve, volvemos.
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1: Gracias, estamos de regreso en Expreso 24/7. Ya son las 8 de la mañana con 37 minutos, 8:37. Efectivamente, Asegura tu Futuro, la sección Asegura tu Futuro con especialista en temas de pensiones y jubilaciones, Patricia Jiménez, ya con nosotros. Muy buenos días, Pati.
14: Buenos días a todos.
1: ¿De qué nos vas a hablar hoy, Pati?
14: Vamos a hablar de financiamiento de pensión.
1: Financiamiento de pensiones, ¿sí?
14: Sí. Estoy, se integran dos chicos nuevos a mi equipo de trabajo. Son dos abogados que estamos trabajando. ¿Por qué? Porque hay muchas sentencias mal hechas, contra pensiones mal reguladas, mal hechas, mal calificadas, ¿sí? Entonces vamos a empezar a trabajar.
1: ¿De parte de quién?
14: De nosotros, pero, por ejemplo.
1: ¿Pero quién hizo mal esas sentencias?
14: Mismo Seguro Social. Por ejemplo, tengo una amiga que dice la ley del Seguro Social, tiene 52, en los últimos 5 años debes de cotizar 52 semanas para tener derecho a entrar a modalidad 40. Bueno, yo le dije, tienes que escribirte. A veces por no decir, ¿sabes qué? Ayúdame, o una asesoría de alguien más que estamos más involucrados en esto. Van y a veces no es el chico, y no todos, sí, hay gente muy profesional y me respetos. Pero a veces hay chicos nuevos que dices, pues así lo hago, ¿no? La dieron de alta modalidad 40. ¿Qué crees? A los 5 años ya que se va a pensionar, le dice el Seguro Social, ¿sabes qué? No tenías derecho a entrar a modalidad 40. Oye, pero me recibiste 260 pagos. O sea, dice, no, es que te vamos a devolver el dinero. Hace un año, hasta la fecha, no le han regresado nada. Entonces dice, no me interesa el dinero, ¿sí? Me interesa el tiempo que perdí. ¿Por qué? Porque tenemos que reactivarla otra vez, 52 semanas, para volver otra vez a modalidad 40. ¿Te parece justo? No, ¿verdad? Entonces, aquí hay muchos procesos. Ahora, sí. hay muchas personas, por ejemplo, yo trabajé en una cadena comercial, que no voy a decir el nombre, pero yo no podía decirle, a ver, gerente, a ver, director de zona, a ver, director de área, a ver, director de personal. Yo era en ese tiempo era gerente, ¿sí? Pero yo no podía decirle a la empresa, a ver, ¿estás pagando las aportaciones patronales? No, ¿sí? Entonces, estoy pensionando compañeros que ya tienen los 60 años. ¿Y qué crees? Esas semanas, ¡fum!, se desaparecieron. Entonces, no es mi culpa. Que mi empresa donde yo trabajé, donde yo aporté, donde yo estuve, donde me descontaban de mi salario, mis aportaciones que me correspondían, no haya hecho los pagos. Porque tú como Seguro Social tienes la obligación de checar a mi patrón. Tú tienes la obligación de checar un registro patronal, cómo está, las instalaciones, la salubridad, todo, ¿sí? Entonces, Secretaría de Hacienda también tiene la obligación. Entonces, aquí hay controversias laborales, penales, todo. Porque administrativas, porque yo como trabajador no tengo la suficiente para decir, ¿sabes qué? ¿Qué es lo que van a pasar? Vete, ¿no? O sea, se acabó tu trabajo. Y a veces uno por la necesidad de trabajar, de llevar el sustento al hogar, pues vamos, trabajamos y listo. No preguntamos nada, ni checamos nada. Ahora, otra cosa. Yo no tengo la culpa si ya me pensioné. Ya estoy pensionada y de pronto ahorita con todas las auditorías, el 251 que le da la facultad al Seguro Social de checar todas las pensiones otorgadas. Dice Salazar, no, todas. Patrones mal fundados, patrones simulación laboral, etcétera, etcétera. Yo no tengo la culpa que mi patrón no exista, ¿sí? O sea, a mí, por ejemplo, hay patrones que están registrados en la Ciudad de México. Sí. ¿Sí? Y aquí tiene una fuente laboral. Entonces, yo no tengo la capacidad, la utilidad para ir a ver si existe ese patrón. A mí me contrataron aquí, me dijeron, ¿sabes qué? Vas a hacer una, por ejemplo, hay este esquema de compras, de ventas, etcétera, donde el patrón no existe físicamente aquí, ¿sí? Entonces, ¿qué es lo que pasa? Que yo no puedo ir allá a la Ciudad de México, a Monterrey, a Guanajuato, a Durango, a Chiapas, a ver si existe ese patrono, si están las, si está debidamente registrado ante el SAT y todo, ¿sí? Entonces, aquí mediante amparos vamos a empezar a hacer amparos contra el Seguro Social, porque yo no tengo ninguna facultad para ver. Entonces, si el 251 te dice, tú tienes derecho como Seguro Social de registrar, bueno, tú también tienes obligaciones. Cuando nos crean un derecho, nos dan una obligación. Entonces estamos en este proceso. Sí.
1: Oye, ¿sí? ¿Y antecedentes de que haya cometido errores de esta manera el seguro?
14: Sí, esta señora con, sí, es una prueba viviente, que es mi amiga, de que, o sea, después de 5 años te dice, ¿sabes qué? Tú no tienes derecho a modalidad 40. Pero yo no tengo la culpa que aquí me haya registrado, porque aquí está el sistema. Alguien tuvo que manipular el sistema. ¿Hay patrones inexistentes? Sí, hay patrones inexistentes. Acaba de cancelar 55,000 patrones donde había una simulación laboral. También nos vamos, por eso en el 2017 creó la modalidad 10 para darme de alta si yo ya no tengo una relación patronal. Pero sabes que me fui al ISTESON, me fui al ISSSTE, un trabajo federal, un trabajo de gobierno, pero yo puedo seguir aportando mediante este patrón para evitar la simulación laboral. Pero si ya estaba eso, oye, ¿sabes qué? Pues en el 80 al 95 trabajé con un patrón y resulta que me dio de alta a mi primo, ¿sí? Hay que ver cómo está registrado, que pedí una certificación de semanas antes de pensionarnos, porque ahora nos van a checar todas las semanas. Entonces estamos trabajando mucho. Y si tú ya te pensionaste, ¿por qué no te vas? Porque me gusta mi trabajo. Sí, me gustan los retos, me gusta demostrar, o me gusta, o a veces me ha tocado ayudar a la gente. Hay gente muy agradecida, hay gente muy mal agradecida, donde dice, ¿sabes qué, señor? Es que su pensión está así. O llegan, o me ha tocado personas, por ejemplo, del 83 para atrás, no están digitalizadas las semanas, no están dentro del sistema. Entonces llegan al Seguro Social y dicen, ¿sabes qué? No tienes derecho a pensión. ¿Por qué? Porque no tiene las suficientes semanas. Pero es que yo trabajé tantos años en tal parte, en tal parte, en tal parte. No hay. Vaya a hacer una búsqueda manual. Y ya se meten allá, dejan un papel allá y salen y no hay nada. Bueno, hacemos una prepensión. Hacemos una prepensión. Ya no es necesario hacer una búsqueda manual. Primer paso, vamos a Infonavit, pedimos todas las aportaciones patronales a mi número de seguro social. Ahí en Infonavit es completamente gratis, es un derecho que yo tengo. A ver, Infonavit, dame todas las aportaciones patronales que hayan hecho a mi número de seguro social. Es completamente gratis y rápido, ¿sí? Nada más llevo mi INE, CUR, un comprobante de domicilio, mi número de seguro social, y con eso ya me van a dar todas mis aportaciones patronales. De ahí ya pido una certificación de semanas, porque mira Seguro Social, yo trabajé aquí, ¿sí? Si no hacemos, me traen las aportaciones de Infonavit y hacemos una prepensión. ¿Qué es una prepensión? Es como subir al sistema, a la página del Seguro Social, voy a subir una petición de pensión. Ahí automáticamente las semanas que no están digitalizadas me las va a jalar. ¿Sí? ¿Por qué? Porque existen en el Infonavit. Es como se coordinan Infonavit con Seguro Social y el SAT. Ahí me va a jalar todas las semanas que Seguro Social no, dice que no están, porque yo trabajé del 70 al 83 en tal parte. Si hay aportaciones patronales, me la va a jalar. Y ahí automáticamente me toca hacer pensiones que me dice Seguro Social que no están, o que no tienen derecho. ¿Cómo que no? Aquí están, ¿tú? Sí. Y ya hacemos una prepensión dentro del sistema del Seguro Social. De ahí ya nos vamos al Seguro Social, porque ya está en el sistema, ya está en la página, ya está en la plataforma, y de ahí ya nada más vamos a, ya que pasa revisiones, todas las auditorías. ¿Qué nos van a hacer auditorías? 01, las aportaciones patronales. Si yo hice modalidad 40, el 07. Por eso yo les digo, todos los recibos que paguen de modalidad 40, sácales una copia, vaya haciendo un archivo año por año. Modalidad 40, 20 y 26, no modalidad 40, 20 y 27. Todos. ¿Por qué? Porque al final de la auditoría, a mí en lo personal me tocó, me dijo, es que no está el pago mayo 2021, hoy estamos a 2025, como que no. Aquí está, ¿sí? Entonces, todas las revisiones, ya pasando la revisión, vamos a firmar documentos, entregamos, elegimos el régimen de pensión. Hay que tener mucho cuidado porque están encantados a mandar a todo el mundo la ley 97. Y de ahí ya esperamos el primer pago. Si no tienen dinero, vaya, no hay ningún problema, nos arreglamos de alguna manera. Como nos gusta confiar todavía en nuestros clientes. Entonces, todo este proceso ahora, si son candidatos a un financiamiento modalidad 40 retroactiva, también lo hacemos. Una muy buena opción, ¿por qué?
1: ¿Cuándo es la categoría retroactiva? Modalidad 40 retroactiva. ¿Cuándo se le llama?
14: Es el 218, cuando tú dejaste de cotizar 1, 2, 3 años completos o meses, la ley te permite
1: antes de los
14: 60 años. Antes o de después los 60. De los 60, no importa, ¿sí? Tengo 62.
1: Es decir, todavía no tengo yo mi pensión,
14: sí,
1: ¿verdad? Del Seguro Social. Ajá. Y aspiro a la modalidad 40.
14: La modalidad 40 no te condiciona. Para entrar, tienes 70 años y tú puedes entrar a la modalidad 40, no hay ningún problema, ¿sí? Sí. Siempre y cuando no tengas una relación laboral. La modalidad 40 es para personas que dejaron de cotizar.
1: ¿Pero
14: no
1: cuándo se le llama retroactivo?
14: Retroactivo, por ejemplo, tengo 58 años, ya cumplí 60, voy a una asesoría con Patty y digo, ¿sabes qué? Tengo 2 años sin cotizar. Te pago retroactivamente para atrás. Ese tiempo
1: le vas
14: que
1: a pagar
14: dejaste,
1: al seguro.
14: Le vamos a pagar al seguro tú y yo. Hacemos un documento, una prevalidación. Te toca tanto, te conviene tanto, te van a dar tanto, ¿sí? Y sobre eso vamos al Seguro Social después de firmar el contrato con la financiera, no conmigo. Hacemos el contrato, vamos al Seguro Social, pagamos retroactivo. ¿Qué quiere decir retroactivo? Para atrás. El tiempo que dejé de cotizar. Tienes que tener, para ser candidato a esta modalidad, tienes que tener 1,000 semanas cotizadas, 60 años de edad. Haber dejado de cotizar mínimo 1 o 2, estar en conservación de derechos. ¿Por qué en conservación de derechos? Pues es que hay personas que me dicen, es que hace 10 años que no cotizo, ¿puedo pagar? No, señor, primero tenemos que reactivarnos, ¿sí?
1: Sí.
14: Porque la conservación de derechos solo me abarca la cuarta parte de semanas cotizadas. Pero si tengo 1,000 semanas cotizadas, hace 3 años dejé de cotizar, yo te pago, te acompaño durante el proceso para pagar retroactivamente esos 3 años que dejaste de cotizar. ¿Y cuánto va a ser? Por ejemplo, esto ya me lo aprendí, me encanta, ¿sí? Dice, bueno, en ese, si te pensionas, tú te puedes pensionar. ¿Por qué? Porque estás en conservación de derechos, en la cuarta parte de semana cotizadas. Te van a dar una pensión de 7,200 pesos. ¿Por qué? Porque es la pensión mínima garantizada de hace 3 años.
1: Sí.
14: Pero si lo financiamos, te vas a llevar una pensión de 37. Menos el 30% son 24,000 pesos.
1: Menos el 30% es lo que cuesta el financiamiento.
14: No te puedo cobrar más del 30% durante 5 sí. años. Bueno. Pero si te vas a llevar una pensión en vez de 7 de 24,000 pesos, pues ya píntame la claro. verdad. Sí, entonces, todos estos procesos es completamente basados en el 218 de la Ley de Seguro Social. Hay que tener mucho cuidado cuando hicimos simulación laboral. Hay que pedir una certificación de semanas. Hay que hacer una comparativo. Aquí está mi Infonavit, mis aportaciones patronales y aquí está mi certificación de semanas. Y con eso ya no hay ningún problema.
1: Muy bien.
14: ¿Sí?
1: Patricia Jiménez, ¿a qué teléfono te pueden mandar un comentario?
14: 6628-475347.
1: Luego ya tú los contactas
14: claro
1: para una
14: sí,
1: asesoría más,
14: cada
1: más personalizada.
14: Cada caso es especial,
1: ¿verdad?
14: Sí.
1: ¿Qué te propongo que el próximo lunes nos hables de conservación de derechos?
14: ¿Cuándo están
1: conservados los derechos y cuándo no?
14: Y cuándo no, exactamente.
1: Para los aspirantes a la modalidad 40.
14: Muy
1: ¿Te
14: bien,
1: parece?
14: Claro que sí, con
1: El
14: todo
1: próximo
14: gusto.
1: Lunes aquí
14: claro
1: en Asegura tu Futuro en Expreso 24/7. Vamos a un breve corte y regresamos ya a la recta final de la emisión matutina de hoy de Expreso 24/7.
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16: Estamos de regreso, sí, las 8:54. 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Ayer fue de 47 grados. Hoy, de nueva cuenta, vamos a repetir, ¿eh? 47 en Hermosillo. Intenso, agobiante el calor, ¿verdad? No sé qué otro calificativo darle. Mañana podría refrescar, 44 para mañana martes. Bueno, entre 41 y 44 grados, ¿verdad? Ciudad Obregón, para hoy se espera una máxima de entre 44 y 46. Ayer la máxima fue de 46 grados, es decir, podría repetir hoy. Mañana se esperan máximas de entre 39 y 42, aunque va a subir la humedad, ¿verdad? La sensación térmica va a seguir muy fuerte, va a ser muy elevada. Posibilidades de lluvia sí continúan, sobre todo para la región de la sierra, ¿verdad? Ahí se han concentrado en estos últimos días, en la región serrana. 8:56. Y en la Universidad de Sonora, mire, cuando no es una cosa, es otra. Protestas, ¿verdad? Las protestas, el fin de semana, el viernes, fue de estudiantes que pues, se metieron también al asunto de vendedores, ¿no? Del comercio, ahí en los bazares, en el ambulantaje al interior de la Universidad de Sonora. La rectoría les quiere controlar, quiere ordenar, porque es... Sí, de repente la Unison entra y ventas por todos lados, ¿no? Un puestecito aquí, otro allá. Se vale hacerle la lucha, pero no puede salirse de control, ¿verdad? Al rato, pues, va a ser todo un tianguis, toda la Universidad de Sonora. Habrá que encontrarle la manera, ¿verdad? Darle oportunidad también a los jóvenes, pero mire, se les está...

0: De la Universidad de Sonora tomaron este lunes las instalaciones de rectoría como medida de presión para exigir el cumplimiento de una sentencia laboral emitida en noviembre de 2023. Dorotea Rascón, mire, Dorotea Rascón, hace mucho que no sabíamos de ella, sabíamos que creíamos que ya no existía este sindicato independiente. Explicó que la decisión fue acordada en Asamblea General luego de considerar que la administración universitaria ha ignorado diversos acuerdos alcanzados durante reuniones previas. Señaló que la sentencia establece, entre otros puntos, el derecho del sindicato a proponer personal eventual como una de las vías para fortalecer su representación en la institución. La dirigente sostuvo que, aunque la universidad argumenta que las bajas fueron solicitadas por otros sindicatos, corresponde a la propia institución ejecutar decisiones. Así que por esto están protestando. La resolución establece que prestaciones contempladas en el contrato colectivo de trabajo deben distribuirse de manera proporcional entre los sindicatos que tienen representación en la Universidad de Sonora. Tenemos imágenes, ¿no?, de esta manifestación, de la toma de rectoría de la Universidad de Sonora esta mañana. En esta ocasión, la manifestación en la Unison es por parte de integrantes del sindicato independiente que dirige Dorotea Rascón, que pues siempre ha sido la dirigente, ¿no? Por lo visto. Por lo visto. Vamos a la información en síntesis, Las Express de Expreso. Autoridades de los Estados Unidos devolvieron a México a tres fugitivos buscados por delitos graves en un solo día, en una acción que el embajador estadounidense Ronald Johnson presentó este domingo como muestra de cooperación bilateral en materia de seguridad entre los gobiernos de Donald Trump y Claudia Sheinbaum. La Secretaría Anticorrupción y Buen Gobierno del Gobierno Federal informó el 16 de agosto que logró sancionar a 41 personas servidoras públicas por faltas graves y no graves, con inhabilitación de hasta 10 años y multas por un total de 22.4 millones de pesos en resoluciones que alcanzan a dependencias como Comisión Federal de Electricidad, Instituto Mexicano del Seguro Social, Guardia Nacional, Pemex y Semarnat. El Congreso de Zacatecas aprobó el 16 de agosto un cambio de última hora a la reforma electoral y sustituyó la proporcionalidad pura por un sistema de listas A y B para repartir 12 curules plurinominales en decisión impulsada por Santos González y respaldada por Morena y el Partido Verde, que desató acusaciones de la oposición por un viraje en las reglas después de que el dictamen original ya había sido avalado. La reserva que modificó el reparto de diputaciones de representación proporcional pasó con 17 votos, 2 en contra. Minutos antes, el Pleno de Zacatecas había aprobado el dictamen original con 16 votos a favor y 11 en contra. Con 70% de participación concluyó este domingo el examen de control presencial de ingreso de la UNAM, que se realizó en la ciudad fronteriza de Tijuana, en Baja California. Al lugar llegaron 365 aspirantes de los 518 que fueron convocados. La Universidad Nacional destacó que esta jornada de selección se realizó sin incidencias y que los resultados se darán a conocer a finales de agosto mediante los medios oficiales de la universidad. Así finalizamos la emisión matutina de hoy lunes 17 de agosto de Expreso 24/7. Muchas gracias a nombre de todo el equipo de producción, de todo el equipo editorial, y la invitación para que continúe con nosotros. Viene Carolina Ochoa aquí en Sonora Grupera. En Pop Extremo se queda con Juan Olivas y el programa Morning Rush. 1:00 p.m. regresamos, regresa todo el equipo. Se suma a este equipo Iracema Blanco para el vespertino de Expreso 24/7. Y a las 6:30 Carla Teixeira lo espera con Al Cierre, igual por Pop Extremo, la cadena Sonora Grupera y todas nuestras plataformas digitales. Puede vernos y escucharnos, le recordamos, en YouTube, en Facebook y en X. Nos va a encontrar como Expreso Web. Que tengan excelente lunes. Soy Marcelo Bailey. Hasta la próxima.
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0: bienvenidos. Bienvenidas a la emisión del día de hoy. Qué gusto saludarles. Qué gusto encontrarnos de nueva cuenta también. Yo soy Juan Olivas y con el placer, con el gusto de siempre, es para mí un honor y un privilegio volver a coincidir con ustedes a través de la señal de Pop Extremo luego de ese viernes, ¿no? Ese viernes que nos estuvimos por acá, ahora sí que brincando el día, ni modo, hicimos puente, hicimos fin de semana largo, pero ya estamos por acá arrancando esta mañana con toda la actitud, con la energía bien arriba y con todo lo que necesita para ponerle movimiento a ese arranque de semanas, porque hoy regresamos después de un viernes en el que no tuvimos programa. Así que para nosotros este lunes tiene un pequeño sabor a reencuentro. Imagínate, es como volver a abrir una conversación que se quedó en pausa, pero sin necesidad de hacer demasiado drama por la ausencia. Entonces, simplemente estamos aquí otra vez acompañándonos desde muy temprano. Y yo quiero que esta mañana tenga esa sensación de cuando llegas a un lugar y encuentras que el ambiente ya está puesto para pasarla bien, sin complicarnos demasiado, sin hacer que todo tenga que ser trascendental y sin necesidad de convertir cada lunes en una gran declaración de intenciones, porque a veces simplemente hace falta poner buena música, subir un poquito el volumen y dejar que el día agarre su propio ritmo, porque además hay algo muy curioso con los lunes y es que tienen una fama que quizá no siempre merecen, porque se habla de ellos como si fueran una especie de villano semanal, pero la realidad es que un lunes puede ser completamente distinto dependiendo de lo que esté pasando en nuestra vida. Para alguien puede ser un día pesado, para otra persona puede ser un día normal, para alguien más puede ser el día que estaba esperando porque empieza algo que le emociona, y para otra persona puede ser simplemente un lunes más. Y está bien, ¿eh? No todos los días necesitan sentirse extraordinarios, pero lo que sí podemos hacer es darle un poco de personalidad a la mañana. Y para eso estamos aquí nosotros. Además, estamos en una semana bastante particular del calendario. Agosto ya estaba avanzando a toda velocidad. Estamos entrando en la segunda mitad del mes y probablemente, cuando menos lo pensemos, estaremos hablando de septiembre, de que ya viene el cambio de temporada, que si las mañanas más frescas, que si el año está acercándose a su última parte y de todas esas cosas que parece que hace unos días apenas estaban lejísimos. Y otra realidad es que lo que sí estamos esperando sin lugar a dudas es este cambio de temperaturas, ¿eh? Nomás llegue septiembre y yo espero de verdad que ya comience a refrescar un poquito el clima. Lo menos por acá en Hermosillo, el día de ayer estuvo sumamente caluroso, temperaturas bastante elevadas, 7 de la noche y todavía sensaciones térmicas por encima de los 40 grados. Entonces, pues, ¿qué te puedo decir? ¿Qué te puedo contar? Yo ya estoy esperando, mira, el otoño, más que con los brazos abiertos, lo estamos esperando. Lo que sí sé, a mí como siempre me gusta mi total. Además, vi que estaba lloviéndoles el día de ayer, anoche. Entonces, pues qué gusto, qué rico, Yo los quiero invitar para que se queden con nosotros a lo largo de estas 2 horas de programación. El Morning Rush apenas comienza, sin embargo es momento de irnos a nuestra primera pausa comercial. Quédate con nosotros, que ahorita regresamos con más en Pop Extremo.
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0: 9:28 Ya estamos de regreso a través de la 90.9 FM en Guaymas, la 98.1 en Navojoa. Escuchamos Anxiety. Ya estamos de regreso y continuamos con más del Morning Rush en este arranque de semana, en el que te recuerdo que tú te puedes sumar a la conversación, tú puedes formar parte del programa el día de hoy poniéndote en contacto con nosotros. Muy sencillo. Tenemos muchas formas en las que tú te quieras, en las que tú te puedes comunicar, ya sea a través del teléfono en cabina, nuestro WhatsApp, nuestras redes sociales. Mira que tú puedes elegir la forma más conveniente para ti, ya que si estás en el tráfico, pues no, ni cómo comunicarte, ¿no? Ya que llegues a tu lugar, ya puedes ahí marcarnos. Si estás en casita, nos puedes echar una llamada. Si estás ocupado en el trabajo y quieres escuchar alguna canción en particular, pues mira, más fácil una llamada en un mensajito en WhatsApp. O si estás navegando en Facebook, Twitter, TikTok, Instagram, donde sea que andes, también nos puedes contactar a través de nuestras redes sociales. Entonces mira, pretexto no hay. Si tú tienes a alguien que está celebrando algo en particular el día de hoy, si es tu cumpleaños, si estás celebrando un aniversario de bodas, un aniversario de divorcio, ¿por qué no? Ya tú sabrás qué es lo que andas celebrando en este arranque de semana, en este lunes 17 de agosto del 2026. Pues nosotros con muchísimo gusto somos parte, somos cómplices, ¿por qué no? Pero el teléfono en cabina, por si aún no lo tienes anotado ahí entre tus contactos, es el 6624-360875. 6624-360875. Muy fácil, ¿verdad? 6624-360875. Y nuestro WhatsApp, para que nos mandes tus mensajitos, para que nos solicites la canción que quieras escuchar el día de hoy, es el 6624-30-7434. 6624-30-7434. Ambas líneas completamente a tu disposición, al igual que nuestras redes sociales: Facebook, Twitter, TikTok, Instagram, @PopExtremo. Y a mí me encuentras en mis redes sociales personales como @JuanEOlivas. Compártenos por ahí, o por donde quieras, ¿por qué no? ¿Qué es lo que anduviste haciendo el fin de semana, eh? Yo te puedo adelantar, te puedo compartir que el viernes, si tú notaste mi ausencia, fue porque andaba muy ocupado yo por rumbos de Opodepe, Sonora, en las fiestas patronales de Nación. Entonces, nada como un fin de semana por allá, en este hermoso pueblo, en este bello municipio de Sonora. Hay otros lugares en los que también se celebra el 15 de agosto. Entonces, si tú estuviste por ahí en alguna fiesta este fin de semana, pues compártenoslo con nosotros. Cuéntanos qué estuviste haciendo. Y si estuviste por ahí en San Carlos, en Álamos, en Echojoa, en Navojoa, donde anduviste el fin de semana, queremos saber qué anduviste haciendo, queremos chismear contigo, así que cuéntanoslo a través de nuestros diferentes canales de comunicación. Por lo pronto, nosotros nos vamos a ir a la pausa comercial, son las 9 de la mañana con casi 32 minutos. Ahorita regresamos con más del Morning Rush, así que quédate con nosotros, que ahorita regresamos.
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0: Calle 13 con Atrévete. Ya estamos de regreso en este arranque de semana. Gracias por seguir con nosotros en este lunes 17 de agosto del 2026. Yo estoy esperando de verdad que estés teniendo un inicio de semana bastante bonito. Y si no es así, bueno, pues recuerda que siempre es un momento para redireccionar el camino y retomar el rumbo para convertirnos en esas personas en quienes soñamos ser o en quienes soñamos convertirnos también, ¿por qué no? Hoy vamos a hablar de algo que hacemos prácticamente todos los días, pero en el que probablemente pocas veces pensamos, y es justamente el caminar. Porque cada 17 de agosto se conmemora el Día Mundial del Peatón, una fecha que busca llamar la atención sobre la seguridad de quienes se desplazan a pie y, sobre todo, recordar que las calles no pertenecen únicamente a los automóviles. Muy importante hacer esa precisión y esa aclaración, ¿verdad? Las calles no pertenecen únicamente a los automóviles. Esa es la principal enseñanza del día de hoy. La fecha tiene un antecedente bastante particular. Se relaciona con un hecho ocurrido el 17 de agosto de 1897 en Londres, cuando Bridget Driscoll, una mujer de 44 años, murió después de ser atropellada por un automóvil. Su muerte es considerada uno de los primeros casos documentados de una persona fallecida en un accidente de tránsito con un vehículo motorizado. Y aunque han pasado más de 100 años desde entonces, pues el tema sigue siendo completamente actual, porque cada vez que salimos de casa, prácticamente todos nos convertimos en peatones en algún momento. Puedes tener automóvil, motocicleta o utilizar transporte público, pero tarde o temprano vas a caminar. Caminamos para llegar a una tienda, para cruzar una calle, para entrar a un edificio, para llegar al trabajo, tomar un autobús, para ir a una escuela o simplemente porque queremos salir a caminar. Y ahí es donde aparece algo interesante. Ser peatón parece una actividad muy sencilla, pero implica compartir el espacio con vehículos que pueden pesar cientos o incluso miles de kilos, y por eso las calles necesitan reglas. Cuando pensamos en seguridad vial, muchas veces nuestra atención se va directamente hacia quienes conducen. Hablamos de respetar los límites de velocidad, no utilizar el teléfono mientras manejamos, utilizar el cinturón de seguridad, no conducir bajo los efectos del alcohol y muchas otras medidas, porque todo eso es fundamental. Pero también existe otra parte de la ecuación, y es quienes caminamos. Y aquí aparece algo que parece obvio, pero que vale la pena recordar, y es que un peatón tiene responsabilidades. De repente uno va manejando y se encuentra con dos que tres peatones que no sé si pensaron que desayunaron ligas o qué show, pero hay veces en los que no se fijan o que no se quieren fijar más bien. Y esa es parte de las responsabilidades del peatón, porque tiene que ser algo condescendiente. Tanto el peatón tiene responsabilidades como el automovilista también. Así que también quienes conducen tienen que recordar que un automóvil es una máquina capaz de causar daños muy graves si se utiliza de manera irresponsable. Y hay una situación pues especialmente importante, y es la velocidad, porque cuando un vehículo circula a mayor velocidad, el conductor tiene menos tiempo para reaccionar y el impacto puede ser mucho más grave. Por eso, reducir la velocidad en zonas donde hay personas caminando, especialmente cerca de escuelas, hospitales, parques, cruces y áreas con mucho movimiento, puede marcar una enorme diferencia. Y aquí es donde otro detalle entra que muchas veces olvidamos, y es que no todos los peatones tienen las mismas condiciones. Porque una persona joven puede cruzar una calle rápidamente, pero si nos detenemos a pensar en un adulto mayor, en una persona que utiliza silla de ruedas, en esa persona que lleva un carrito de bebé, o un niño que todavía no tiene la misma capacidad para calcular distancias y velocidades que un adulto. Para todos ellos, la infraestructura de una ciudad puede hacer una enorme diferencia. Una banqueta en buen estado, una rampa adecuada, que los vehículos no estén obstruyendo las banquetas también, un semáforo peatonal, iluminación suficiente, espacios seguros para caminar. No son simplemente elementos que hacen que una ciudad se vea bonita, sino que son elementos de seguridad y accesibilidad. Durante mucho tiempo, muchas ciudades fueron creciendo alrededor del automóvil. Se construyeron grandes avenidas, estacionamientos, vías rápidas para facilitar el movimiento de vehículos. Pero una ciudad también tiene que permitir que las personas puedan desplazarse caminando de manera segura. Porque caminar no solamente sirve para llegar de un punto a otro, sino que también es una de las formas más sencillas de mantenernos activos, porque cuando una ciudad tiene espacios agradables y seguros para caminar, pues las personas pueden incorporar más movimiento a su vida cotidiana sin necesariamente tener que convertirlo en una rutina formal del ejercicio. Puede ser caminar hacia una tienda, caminar al trabajo, bajar unas calles antes, utilizar un parque, todo suma, Toda actividad y todo movimiento que hagas suma para bien. Y aquí es donde aparece una idea que me parece muy interesante, porque una ciudad pensada para peatones también puede ser una ciudad más agradable para todos, porque cuando tienes banquetas amplias, árboles, sombra, cruces seguros, buena iluminación y espacios públicos accesibles, no solamente se benefician quienes caminan, sino que también se benefician las personas que esperan transporte, que salen con niños, los que pasean a sus mascotas o simplemente quienes quieren disfrutar de su entorno. Así que en el Día Mundial del Peatón no tiene que verse únicamente como una fecha para decirle al peatón qué debe hacer, sino también es una oportunidad para pensar en cómo compartimos nuestras calles, porque el conductor tiene una responsabilidad, el ciclista tiene una responsabilidad, el motociclista tiene una responsabilidad, pero el peatón también. Porque la seguridad vial funciona cuando todos entendemos que compartimos el mismo espacio. Así que si estás manejando, recuerda que en algún momento tú fuiste o tú también vas a ser peatón. Y si estás caminando, recuerda que quien está detrás del volante también puede cometer algún error. Porque la idea no es tener miedo, sino es estar atentos. Muchas veces la seguridad también depende precisamente de esos pequeños segundos de atención, de mirar antes de cruzar, de asumir que un automóvil ya te vio. Acuérdate que asumir nunca. De reducir la velocidad cuando hay personas cerca, respetar un semáforo, evitar distracciones, son acciones que cuando millones de personas las realizan todos los días pueden tener un impacto sumamente enorme. Así que ahí está el Día Mundial de este arranque de semana. Por lo pronto nosotros nos vamos a ir a la pausa comercial. Ahorita continuamos con más Morning Rush. Quédate con nosotros que ahorita regresamos.
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segunda hora de programación, segunda hora de El Morning Rush. Nosotros seguimos por acá, completamente en vivo a través de la 90.9 FM en Guaymas, la 98.1 en Navojoa. Gracias por seguir con nosotros. Y mira que ahora te voy a compartir yo algunos de esos hábitos matutinos, cosas que hacen las personas altamente productivas antes de las 8 de la mañana. Así que juntos vamos a descubrir la rutina mañanera de los grandes líderes para optimizar nuestra energía, enfoque y claridad mental antes de arrancar tu jornada laboral. Porque la forma en la que comienzas las primeras horas de tu día, pues determina directamente la calidad de tu enfoque, tu nivel de estrés y tu rendimiento en las siguientes 12 horas. Mientras que la mayoría de las personas despiertan apresuradas, posponiendo la alarma y revisando notificaciones en el teléfono antes de salir, los ejecutivos, creativos y atletas más exitosos del mundo abordan sus mañanas con una intención estratégica. Ganarle tiempo al reloj antes de las 8 de la mañana no se trata de sacrificio, sino de diseñar un espacio sin interrupciones para cultivar la mente, el cuerpo y las prioridades personales. Así que basado en principios de neurociencia y alto rendimiento, te voy a compartir algunos hábitos clave que las personas altamente productivas ejecutan antes de que el resto del mundo empiece a demandar su atención. Uno de ellos es hidratarse antes de consumir la cafeína, porque tras 7 u 8 horas de ayuno durante el sueño, pues el cuerpo despierta en un estado natural de deshidratación leve, la cual se manifiesta como fatiga mental y pesadez. En lugar de correr directamente a la cafetera, las personas de alto rendimiento beben inmediatamente entre medio litro y un litro de agua natural, que a menudo con una pizquita de sal marina o limón, y esto activa el metabolismo, rehidrata los órganos, estimula la digestión y despierta el cerebro de forma natural antes de introducir estimulantes. Tenemos también la recomendación de evitar las pantallas y las redes sociales, revisar el correo electrónico, las noticias, Facebook, Instagram y demás al despertar inunda el cerebro de cortisol y coloca la mente en un estado reactivo ante las demandas de los demás. La élite productiva protege los primeros 30 a 60 minutos del día como una zona libre de pantallas. Al no consumir dopamina barata ni estrés digital temprano, conservan la energía mental necesaria para tomar decisiones complejas y mantener la calma durante el resto de la jornada. Por otra parte, también está lo que viene siendo la exposición a la luz solar y movimiento físico. Obtener la luz solar directa en los ojos durante los primeros 30 minutos tras despertar es la señal biológica más potente para regular el ritmo circadiano. Esto suprime la hormona del sueño y desencadena una liberación saludable de cortisol para despertar con energía. Combinar esta exposición con un movimiento ligero, ya sea una caminata rápida, estiramientos o una rutina de ejercicio intensa, pues libera endorfinas, aumenta el flujo sanguíneo al cerebro y mejora el estado de ánimo. Tenemos también la recomendación de trabajar en la traga esa rana. La fuerza de voluntad y la claridad cognitiva están en su punto máximo por la mañana. Antes de que aparezcan las llamadas y la bandeja de entrada saturada, las personas altamente productivas dedican de 30 a 45 minutos a su tarea más compleja o importante del día, al que llaman su rana. Avanzar en el proyecto clave antes de las 8 de la mañana genera una sensación de victoria instantánea que impulsa todo lo que viene siendo esta cuestión positiva durante el resto del día. Otro de los hábitos es la práctica de atención plena o un diario, lo que se llamaría el mindfulness o journaling. El silencio mañanero es la oportunidad perfecta para entrenar el enfoque mental, ya sea a través de 10 minutos de meditación guiada, ejercicios de respiración o la escritura libre en un diario, como la técnica de páginas matutinas. Este hábito permite procesar emociones, reducir la ansiedad y vaciar la mente de preocupaciones. Entrenar la presencia temprano evita que las prisas del día secuestren la estabilidad emocional. Otro de lo que te puedo yo recomendar el día de hoy es el aprendizaje y el desarrollo personal. En lugar de consumir contenido de distracción, las personas de alto rendimiento aprovechan el aislamiento matutino para nutrir su mente.
dedicar tan solo entre 15 a 20 minutos diarios a leer libros de negocios, filosofía, biografías o artículos especializados equivale a leer entre 15 y 20 libros al año. Ese micro hábito constante garantiza un aprendizaje continuo que los mantiene por delante de sus respectivas industrias. Y finalmente, está la planificación estratégica de las tres prioridades del día. La productividad no se trata de hacer más cosas, sino de hacer las cosas correctas. Así que antes de iniciar las labores formales, las personas altamente efectivas revisan su agenda y definen con claridad absoluta cuáles son sus tres objetivos no negociables para el día. Esta claridad evita la trampa del trabajo falso y asegura que las decisiones diarias estén alineadas con sus metas a largo plazo. Así que si tú eres de las personas que quieren utilizar estos hábitos para tener una mañana altamente productiva, pues qué mejor manera que utilizar algunos de ellos. Ya te lo mencionaba yo, está lo que viene siendo hidratarse antes de consumir cafeína, evitar las pantallas y las redes sociales, la exposición a la luz solar y movimiento físico, y por supuesto también la práctica de atención plena o lo que viene siendo el journaling. Yo estoy seguro que con alguna de estas que pongas en práctica, muy seguramente vas a notar cambios en algunos cuantos días y vas a notar también cómo comienzas a administrar mejor tu energía durante las mañanas. Con eso nosotros vamos a continuar con más música. Ahora te quiero presentar eso que viene a cargo de Britney Spears, con esto que es Baby One More Time.

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Y de esta manera, Rushers, llegamos al final del arranque de este lunes, del arranque de esta semana también. Y nos dio muchísimo gusto volvernos a reencontrar con todos ustedes. Son prácticamente las 11 de la mañana y ha sido un verdadero gusto acompañarte durante estas dos horas. Gracias por permitirme entrar un poquito en tu mañana, por escucharnos desde donde estás. Compartir este espacio mientras manejabas, trabajabas, desayunabas, arreglabas la casa o simplemente dejabas la radio encendida como parte de tu rutina. Y antes de despedirnos, yo quiero cerrar con nuestra frase del día. Una de esas que no necesariamente son cómodas, pero que justamente por eso pueden dejarnos pensando un rato. La frase del día de hoy es de William Faulkner y dice así: si tuviera la posibilidad de elegir entre la experiencia del dolor y la nada, elegiría el dolor. Es una frase bastante fuerte, ¿no? Y creo que se puede entender desde una perspectiva muy humana. Incluso las experiencias difíciles forman parte de nuestra historia. El dolor no es algo que normalmente busquemos, porque nadie se levanta por la mañana pensando qué ganas tengo de pasar un momento complicado. Cuando algo nos duele, nuestra primera reacción suele ser querer que desaparezca. Pero con el paso del tiempo, algunas experiencias difíciles terminan enseñándonos cosas que nosotros mismos, que probablemente no habríamos descubierto de otra manera. Un fracaso puede mostrarnos qué queremos realmente. Una despedida puede hacernos valorar una relación. Una decepción puede enseñarnos a establecer límites. Y un momento complicado puede mostrarnos de qué somos capaces. Y eso no significa que tengamos que agradecer todo lo malo que nos ocurre, pero tampoco significa que el sufrimiento sea necesario para crecer o que tengamos que buscarlo deliberadamente. Simplemente significa reconocer que las experiencias difíciles también nos pueden dejar algo en nosotros. Y quizás eso es lo que hace tan interesante esta frase, porque Faulkner no está diciendo que el dolor sea agradable, está planteando una comparación entre sentir y no sentir absolutamente nada. Entre vivir una experiencia incluso cuando duele y vivir en una especie de vacío. Aquí es donde aparece algo sumamente profundo, porque nuestras emociones, incluso las incómodas, forman parte de nuestra experiencia de estar vivos. La tristeza existe porque algo nos importa. La nostalgia existe porque hubo algo que significó para nosotros. La decepción aparece porque teníamos una expectativa. Y el miedo aparece porque existe algo que queremos proteger. Así que incluso el dolor emocional muchas veces nos revela aquello que tiene valor para nosotros. Eso no significa que tengamos que quedarnos atrapados en él, y esa diferencia es importantísima. Sentir dolor no significa vivir permanentemente dentro del dolor. Podemos atravesar una etapa complicada y después continuar. Podemos recordar algo que nos hizo sufrir y con el tiempo hablar de ello sin sentir lo mismo. Podemos cambiar, podemos aprender, podemos recuperar nuestra tranquilidad y quizá una de las cosas más interesantes de la vida es que nuestras experiencias no permanecen exactamente iguales dentro de

es algo que ningún consejo habría conseguido enseñarnos de la misma manera. Y hoy nos vamos a quedar con esta idea. Sentirnos siempre es cómodo, pero sentir forma parte de estar vivos, ya sea la tristeza, la emoción, la alegría, la nostalgia, el miedo, la sorpresa, el cariño. Todas esas son experiencias que forman parte de nosotros. Y no se trata de aprender a atravesarlas de una forma en la que estemos nosotros pues tratando de evadirlas o escapando permanentemente de las emociones difíciles, sino aprender a llevar y a convivir con ellas. Así que muchísimas gracias por habernos acompañado el día de hoy. Yo los espero mañana martes en punto a las 9 de la mañana a través de la 90.9 FM en Guaymas, la 98.1 en Navojoa. Te voy a dejar con muy buena programación musical, ¿eh? Viene algo de OV7, viene también Shakira, viene algo de Morat, Silvestre Dangdong, Panteón Rococó, en fin. Viene muy buena música, así que yo te invito para que te quedes con nosotros en este arranque de semana. Y por supuesto, invitarte a que te mantengas informado en Expreso 24/7, emisión vespertina en punto de la 1 de la tarde con Marcelo Bailis e Iracema Blanco junto al equipo completo. Está también la sección de los espectáculos relevantes a nivel estatal, nacional e internacional. Son las 11 de la mañana en punto. Nosotros nos despedimos con eso que viene a cargo de Daddy Yankee, porque le vamos a poner gasolina al arranque de semana. Que tengan un excelente lunes. Muy buenos días.

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0: Advierten por fraudes con inteligencia artificial dirigidos a beneficiarios de programas de bienestar en Sonora.
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0: Muy buenas tardes. Efectivamente, ya comenzamos la emisión vespertina de hoy lunes de Expreso 24/7, lunes 17 de agosto de 2026. Muchas gracias por permitirnos acompañarle. Ya escuchó un avance de la información. Hay mucho más de lo que tiene que enterarse con todos los detalles. Aquí los tenemos listos en este espacio que conduce Iracema Blanco. Muy buenas tardes.
1: Y Marcelo Bailes. Muy buenas tardes, Marcelo. Qué bueno que estamos juntos nuevamente. Ya pasó el fin de semana, el que descansó ya descansó, el que disfrutó, disfrutó, y pues hay que retomar la actividad. Estamos nosotros bien listos, ¿no? Desde muy temprano ya, Marcelo, les estaba compartiendo toda la información y ahorita hacemos una actualización para que usted siempre esté bien enterado.
0: Efectivamente.
1: ¿Cómo te fue a ti, Marcelo, el fin de semana?
0: Muy bien, gracias. Todo excelente. Espero que a ti también.
1: Tratando todavía de reponerte tus vacaciones.
0: Sí, reponerse.
1: Tomando vacaciones de las vacaciones.
0: De la reponida.
1: Descansando de las vacaciones, Marcelo Bailes. Fíjese que siempre estamos muy agradecidos con la gente que nos escucha, que sintoniza la radio tradicional, y es que estamos en 5 emisoras por 2 cadenas. Una es la Sonora Grupera, que en Guaymas es el 100.5 FM, otra en Navojoa, que también ahí recibe la Sonora Grupera en 89.7, y en Ciudad Obregón. Un saludo a la gente de Ciudad Obregón, que siempre se reporta a través de nuestras redes sociales. Allá nos sintonizan en Obregón, la Sonora Grupera en el 91.7. También estamos transmitiendo de manera simultánea por la Pop Extremo, que en Guaymas es 90.9 FM, y en Navojoa en el 98.1 del FM.
0: También por las plataformas digitales de media. Puede vernos y escucharnos en nuestro canal de YouTube. Y así de sencillo nos encuentra como Expreso Web. También transmitimos por X, antes Twitter, por Facebook. Y nuestro sitio en internet también tiene usted esta transmisión. www.expreso.com.mx. Ahora que si usted quiere, a la Alexa le puede decir, le puede instruir, ya lo sabe, de una manera clara, ¿verdad? Porque a veces se pone los moños, que le reproduzca, que le sintonice Pop Extremo o Sonora Grupera, y también es otra de las vías por las que nos puede escuchar.
1: Bien, pues vamos a dar inicio, si le parece, porque ya es la 1:03, estamos completamente en vivo. Y tenemos ya separado el bloque de las primeras 7 de Expreso 24/7.
0: Vamos con la primera de las 7 de Expreso 24/7. Un ex elemento de la Agencia Ministerial de Investigación Criminal, AMIC, ya fue vinculado a proceso debido a un delito de alto impacto que cometió en 2025. La información, con todos los detalles, la escucharemos en voz de nuestra compañera Dorian Apodaca.
2: La Fiscalía General de Justicia del Estado de Sonora obtuvo la vinculación a proceso de Miguel Ángel N., exagente de la Agencia Ministerial de Investigación Criminal, por los delitos de homicidio calificado con alevosía y ventaja en grado de tentativa e incumplimiento de un deber legal, cometidos en concurso real de delitos. Durante la audiencia, el juez de la causa determinó que se mantenga la medida cautelar de prisión preventiva justificada y estableció un plazo de 4 meses para el cierre de la investigación complementaria, periodo en el cual la representación social fortalecerá los datos de prueba contra el imputado. La captura de Miguel Ángel N. se concretó el pasado 11 de agosto mediante un operativo coordinado entre elementos de la AMIC y de la Secretaría de Marina Armada de México, llevado a cabo de un domicilio ubicado en Pueblo Yaqui, en el municipio de Cajeme. La orden de aprehensión se originó a partir de los hechos registrados el 24 de mayo de 2021 en la colonia Los Olivos, en Hermosillo, donde el abogado Carlos Arturo N., de 40 años de edad, fue agredido con disparos.

0: Disparos de armas de fuego mientras circulaba a bordo de un vehículo Toyota Camry de color gris. La víctima logró sobrevivir tras recibir atención médica oportuna. Derivado de las indagatorias ministeriales, un juez libró el mandato judicial el 29 de mayo de 2025. Ante la evasión del imputado, la fiscalía emitió una ficha de búsqueda que ofrecía una recompensa de hasta 500 mil pesos para dar con su paradero, logrando su localización tras permanecer sustraído de la acción de la justicia. La institución informó que continúan las acciones operativas y ministeriales para ubicar a otra persona presuntamente involucrada en los hechos, reiterando su compromiso de sostener una investigación firme ante los tribunales con pleno respeto al debido proceso. Con información de Juan Carlos Álvarez para Expreso 24/7, Dorian Apodaca.
1: En su momento, un caso muy sonado este, ¿no? Esta agresión a un abogado por parte de este agente de la AMIC. Bueno, vamos a ir a la segunda de las 7, de Expreso 24/7, relacionada también a temas de seguridad. Es que el doctor Eliot Romero Grijalva, quien hasta el día de ayer se encargaba de ser rector de la Universidad de Seguridad Pública de Sonora, ahora ya cambió de cargo, lo cambiaron, y se vuelve el nuevo director del Sistema Estatal Penitenciario. Aún no se ha oficializado este cargo, pero Romero Grijalva agradeció ya en su red social X al gobernador del estado por permitirle asumir esta nueva responsabilidad y asegura en sus palabras que hoy termina el encargo en la Universidad de Seguridad Pública, pero que lo logrado permaneció por siempre. Recordemos que hace un mes Romero Grijalva estaba trabajando en un proyecto para diseñar un nuevo programa de formación para fortalecer la preparación de los custodios penitenciarios en Sonora. Y bueno, a lo mejor esto le ganó, pues, que tuviera ahora ese cargo, coordinador de el, pues, todos los cerezos, pues, de aquí de Sonora.
2: Como coordinador de los... La rifa del tigre, ¿verdad?
1: Sí.
2: Muy contento y madrugó el señor. Eliot madrugó a las 5 de la mañana, estaba posteando esto, ¿eh?
1: Yo creo que no durmió.
2: Estaba muy ansioso. No,
1: más bien yo creo que no durmió.
2: ¿Qué va a andar durmiendo, no? Si pues los le suben de puesto. Estaba ya de director de la Academia de Policía a dirigir algo tan grande, pero tan serio.
1: Complicadísimo.
2: Como lo son los cerezos, que tiene niveles de hacinamiento, tiene niveles de sobrepoblación fuerte, que sobre todo, mire, y no es de hoy, no quiero exonerar a los de hoy, pero ha sido de siempre, no logra su objetivo, como lo dice su nombre, de reinsertar. No lo ha logrado. Antes se llamaban centros de readaptación, ahora centros de resistencia. Los nombres ha tenido de todo, antes eran cárceles nomás, penitenciarías, pero su función, que es reinsertarlos, que es lograr que, pues, que cambien, se transformen, dejen esa, ese espíritu criminal. No lo han logrado.
1: No lo han logrado. Los reinsertan, pero igual. Los reinsertan a la sociedad, pero en las mismas condiciones que llegan.
2: Ahí
1: o
2: están.
1: Peores, ¿no? Hay unos que dicen que es una universidad, sí, el crimen, una cárcel, ¿no?
2: Y prueba de ello está el día a día con la información que maneja, por ejemplo, la fiscalía, ¿no? Y detuvimos a fulano. Ya tenía antecedentes penales. Ya había estado en la cárcel. ¿Cuántas veces nos dicen? Uh-huh. Detuvimos a fulano con droga, con arma. Ya había estado, ya tenía antecedentes. Detuvimos a un violentador, ya tenía antecedentes. Sí. ¿No hay? No. Entonces, pues en lugar de estar tan contento, mejor toda esa energía póngala a trabajar, porque le espera mucho, mucho por enfrente, mucho que hacer. Vamos, damos paso a la tercera de las 7 Expreso 24/7. Con información del sur de Sonora, ya que bomberos y protección civil en Navojoa ya se están preparando para saber cómo responder en emergencia durante las lluvias torrenciales. Marielos Ortiz nos tiene el reporte completo.
3: Hola, ¿qué tal? Muy buenas tardes, Iracema y Marcelo. Durante este fin de semana, el Cuerpo de Bomberos de Navojoa y la Coordinación de Protección Civil realizaron un operativo para la prevención de las lluvias, ¿no? Para estar preparados más que nada, ya que se conoce que acá en la región del Mayo existen zonas serranas que en ocasiones ha dejado incomunicados o bien varadas algunas comunidades y se tienen que realizar labores de rescate. Es por ello que se trasladaron hacia la presa del Mocúzarid, donde implementaron además el uso del nuevo equipo que se acaba de sumar, que son dos nuevas lanchas de rescates para la zona que pues tienen aguas, ¿no? Que cuando necesitan cruzar por las aguas. Por ello, en este operativo realizaron labores de búsqueda y atención de cuerpos en agua y zonas inundadas. Asimismo, utilizaron 4 cámaras térmicas que permiten detectar fuentes de calor y así facilitan la localización de personas y en lugares donde hay, pues, hay poca visibilidad, ¿no? Entonces, este operativo fue para realizar maniobras que se suelen hacer en caso de emergencias y asimismo poner a prueba el equipo que se integró hace poco. Esta es la información hasta el momento. Volvemos con ustedes al estudio.
1: Qué bonitas imágenes, además, bueno, claro, de información muy útil que nos manda Marielos. Gracias, Marielos. Siempre tienen que estarse actualizando, pues, estas agrupaciones, Protección Civil, bomberos, en toda la entidad, porque también le informamos, se incrementaron los rescates de personas en cuerpos de agua, o sea, mar, lago, arroyo, río, canal.
2: Sí, lamentablemente. Entonces, ha habido algunos decesos.
1: Sí, tienen que estar pues siempre actualizándose los rescatistas.
2: Ha habido algunos decesos, personas que han sido arrastradas, niños en albercas, también. Adultos en represos acá en la costa de Hermosillo, al menos uno de ellos. También este fin de semana en Cajeme murieron 2 personas ahogadas, en fin, ha habido, lamentablemente, ha sido repetitivos estos casos. Y son los que les toca a ellos responder, ¿no?, ante este tipo
1: de... Imagínate, por ejemplo, en comunidades rurales, en donde por tema de canales, por ejemplo, que también hemos reportado aquí seguido, y de aquí que se trasladan en una asfixia por inmersión, pues el tiempo es clave, ¿no? Imagínate entonces en lo que se tarden en llegar, independientemente de las operaciones que tengan que hacer ellos ahí en el momento, pues sí, tienen que estar muy, muy actualizados, bomberos, rescatistas. Y que bueno, por ellos que tengan, pues, que les den esas capacitaciones, sobre todo, que haya una planeación buena. Por lo pronto vamos a la cuarta, gracias a Marielos por la información. Vamos a la cuarta de la 7 de Expreso 24-7, luego de que rancheros de Nogales reportaron varios avistamientos de un oso de gran tamaño, al que lo están relacionando con muerte de algunas cabezas de ganado. Personal de la Procuraduría Federal de la Protección al Medio Ambiente y especialistas en fauna y elementos de la Patrulla de Bienestar Animal acudieron a las cercanías del rancho ubicado aproximadamente el kilómetro 23 en las Lomas de Nogales. Durante el recorrido fueron localizadas huellas de distintos animales, entre ellos de oso. Sin embargo, también se encontraron indicios de la presencia de pumas y perros salvajes. Sin embargo, hasta el momento no es posible confirmar que el oso sea el responsable de los ataques al ganado. En el lugar también fue localizado nuevamente el cadáver de uno de los animales reportados por los rancheros. Debido a su avanzado estado de descomposición, los especialistas no pudieron determinar con certeza qué especie pudo haberlo atacado. Por el momento, la intención es capturar al oso sin causarle daños, asegurarlo y posteriormente trasladarlo a una zona adecuada para su protección y manejo. En tiempo de calor bajan estos animales a la zona urbana, andan muy cerca, pues, del casco urbano.
2: Sí, pero ¿no? cuando antes de las lluvias, ¿verdad? Bajan por agua.
1: Por agua.
2: Y alimentos,
1: y
2: ¿verdad?
1: Ahorita, pues, ¿quién sabe?
2: Ahorita,
1: pues será por el calor.
2: Ahí vemos una huella. Esta fotografía que ha viralizado en redes sociales, esta imagen de una huella, ¿no? Una supuesta huella que se la atribuimos a un... Se la atribuyen a este ejemplar, ¿no?
1: Con que luego nos salgan que es el chupacabras, ¿te acuerdas, Marcelo?
2: No, ya no funcionaría. Pues, ¿o tú crees que sí?
1: Híjole, ahorita, sí, como para distraer gente, estamos muy buenos.
2: Sí, ¿verdad?
1: Digo nosotros dos.
2: A lo mejor, probablemente sí, por ahí. Al menos alguien tenga...
1: Inventan otra especie.
2: La tentación de reinventar al chupacabras. La 1:14 p.m. Vamos a la sexta de las 7 Expreso 24-7. Información generada frente a las costas de Guaymas, donde esta madrugada se registró un sismo magnitud 3.3 en la escala de Richter. Leve. El epicentro de este movimiento telúrico fue a 70 kilómetros de Santa Rosalía, Baja California Sur, en aguas del Golfo de California, y ocurrió a las 4:18 de la mañana. El sismo tuvo... estuvo a 5 kilómetros de profundidad. Cabe destacar que el fin de semana en Agua Prieta también ocurrió otro sismo. Este sí fue de 4.4. Ya pinta, ¿verdad? A las 3:57 de la madrugada. Sin embargo, la Coordinación Estatal de Protección Civil no reportó personas lesionadas ni daños materiales.
1: Bueno, ahora vamos a información del estado del tiempo. Todo parece indicar que en gran parte de Sonora vamos a seguir con las temperaturas altas. Y en los municipios costeros con humedad relativa, también alta, y se va a ir incrementando. Pero nuestro compañero Mauricio Galaviz nos comparte el reporte completo.
4: Durante hoy, los efectos de un sistema anticiclónico al sur de los Estados Unidos mantendrá un ambiente extremadamente caluroso sobre el estado de Sonora. Se esperan temperaturas máximas que oscilen entre los 40 y 45 grados centígrados, incluso superiores especialmente en la región del noroeste de la entidad. Por su parte, continuarán los efectos del monzón de verano desarrollando tormentas aisladas sobre la región serrana, sur y centro. Se prevén precipitaciones de moderadas a fuertes, descargas eléctricas y rachas de viento sobre la región del sur de Sonora. Aunado a esto, probabilidad de caída de granizo. Finalmente, se mantiene en vigilancia una zona de desarrollo ciclónico sobre aguas del Océano Pacífico. Al momento, mantiene un 70% de probabilidad de originarse una baja presión en los próximos 7 días. Hermosillo registrará este lunes una temperatura máxima de 46 centígrados, con humedad relativa del 40%. La mínima para las primeras horas del martes será de 30 centígrados, con cielos mayormente despejados y 30% de probabilidad de precipitación. Para la región de Ciudad Obregón, la temperatura oscilará entre los 29 y 45 centígrados. La humedad relativa se colocará en un 60% con cielos mayormente despejados y con un 45% de probabilidad de lluvia. Navojoa registró esta mañana una temperatura mínima de 28 centígrados y se espera que la máxima llegue a los 43 centígrados con humedad relativa del 70%, con cielos despejados y posibilidad de lluvia en un 60%. Para el puerto de Guaymas se esperan temperaturas entre los 30 y 36 centígrados con cielos mayormente despejados. La humedad relativa se colocará en un 60%, rachas de viento de 10 a 50 kilómetros por hora y 10% de probabilidad de precipitación. En la región del municipio de Nogales, para hoy habrá una temperatura máxima de 36 centígrados, la mínima para el amanecer del martes será de 20 centígrados, la humedad relativa será del 65%, con cielos despejados y 40% de probabilidad de lluvia para las próximas 48 horas. Con datos del Servicio Meteorológico Nacional y la Coordinación Estatal de Protección Civil para Expreso 24/7, informó Mauricio Galaviz.
2: Vamos con la última, la séptima de la 7 Expreso 24/7. Vamos a entrar al tema de los fraudes dirigidos a los beneficiarios de los programas del bienestar, que son ahora más elaborados. Incluso los estafadores están utilizando inteligencia artificial para tratar de engañar, repetimos, a los beneficiarios de los programas del bienestar. Mucha atención. Fátima Parra tiene todos los detalles a continuación.
5: ¿Qué tal, Iracema? Marcelo, los saludo con gusto. Les informo que el delegado de Bienestar en Sonora, Octavio Almada Palafox, alertó a beneficiarios de los programas sociales sobre el incremento de intentos de fraude a través de redes sociales, algunos de ellos apoyados en herramientas de inteligencia artificial para generar información falsa. Explicó que se han detectado audios, videos y publicaciones falsas que buscan confundir a los beneficiarios, principalmente adultos mayores, aunque advirtió que cualquier persona inscrita en los programas de bienestar puede ser víctima de este tipo de engaños. Como ejemplo, señaló que recientemente circuló en redes sociales un calendario falso de pagos correspondiente al bimestre julio-agosto, elaborado mediante inteligencia artificial. La publicación generó dudas entre los beneficiarios, quienes incluso se comunicaron con él para cuestionar un supuesto retraso en la entrega de sus pensiones. Almada Palafox indicó que este tipo de contenidos son denunciados ante las instancias correspondientes y pidió a la población verificar cualquier información únicamente a través de los canales oficiales. Recalcó que las páginas oficiales del gobierno federal utilizan el dominio gob.mx. También recordó que el Banco del Bienestar no otorga préstamos, además de que no existen supuestos bonos para mujeres, ni pensiones para hombres de 50 años, ni personas que puedan cobrar por realizar gestiones ante la Secretaría de Bienestar. Finalmente, hizo un llamado a las familias a mantenerse atentas y compartir información verificada, debido a que el número de beneficiarios de los programas sociales continúa creciendo. Hasta aquí la información que les tengo. Regresamos con ustedes al estudio.
1: Gracias, Fátima. Mi mamá decía, mira, para eso sí muy buenos.
2: Muy buenísimos.
1: Así como para le invierten ellos a la IA y no sé qué, para cometer delitos, mejor que lo usaran para trabajos lícitos. Pero pues, sí. A lo mejor desde la comodidad.
2: Por lo más
1: del
2: sencillo, pues.
1: Sí.
2: ¿Verdad? Pues que, mira, bueno, que ni que, tan sencillo.
1: Mira, lo mismo, yo, a mí me pones a hacer eso, yo no, pues no, me iba a servir yo.
2: No, lo sencillo se acaba cuando te cachan,
1: cuando
2: pues.
1: Cuando te cachan.
2: ¿Verdad? Te sí, descubren sí. Y pues estás cometiendo un ilícito, te estás arriesgando tú también.
1: Y con la gente más vulnerable ahí en el caso de las...
2: Sí, sí.
1: Digo,
2: sí,
1: que están entrando en todo tipo de pensiones para ahora, para todo, pero sobre todo en el caso de los adultos mayores son los que son más vulnerables, ¿no? Para caer presa de este tipo de fraudes. Por lo pronto, no crea todo lo que ve, pues en cualquier red social, de cualquier cuenta, vaya a las cuentas oficiales.
2: Hay que aplicar aquella máxima que dice, no puede ser... Es tan bonito,
1: es tan como tan bueno, ser demasiado bueno para
2: demasiado
1: ser verdad.
2: Bueno para ser verdad, es, sí. Exactamente, así es.
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1: Bueno, es la 1:22 p.m, es momento de ir a la pausa y al volver dan a conocer el número oficial de ciudadanos mexicanos que fallecieron durante el sismo del 10 de agosto en Colombia.
2: También más adelante, la Secretaría de Educación Pública realizará un planteamiento a los docentes sobre el uso de dispositivos digitales por parte de los alumnos.
1: De nueva cuenta, la costa de Michoacán es escenario de uno de los más grandes decomisos de cocaína en los últimos meses. Volvemos con más información en unos minutos en Expreso 24/7, edición vespertina.

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11: ...24-7, la emisión vespertina de este lunes, y es la 1:26 p.m. Tenemos más información, pero antes, nuestro sondeo, la pregunta del día de hoy. Aquí está, se la pongo sobre la mesa. Ojalá que participe, que se dé el tiempo, que nos regale un par de minutos de su valioso tiempo y en nuestras redes sociales nos dé su opinión sobre este tema. Sobre la regulación de vendedores en la Unison, ¿qué opina usted? ¿Qué dice usted de esto que ha emprendido la Unison, las autoridades, hasta ahora, de tratar de regular, de ordenar algo que venía creciendo, y evidentemente se salió de control, pero quieren frenar ahora, porque se había convertido en un tianguis ahí algunas partes de la Unison, ahí la explanada, ahí luego, ¿verdad?, el patio atrás de rectoría. ¿Es bueno? ¿Esto es exagerado? ¿Es restrictivo? ¿No tiene razón de ser? ¿Usted qué opina que la Unison quiera regular a los vendedores, al comercio ahí al interior, sobre todo al ambulantaje?
12: A lo mejor tiene un hijo estudiante ahí que vendía sus cupcakes.
11: Porque los estudiantes dicen que eso les permite seguir estudiando. Los que están siendo afectados con esto, ¿verdad? Estamos viendo aquí las dos partes, ¿no? Lo que dicen los estudiantes, que ya lo venían haciendo, que ellos se esfuerzan, que es un emprendimiento. Y por otro lado, la universidad que dice, oye, pero esto se me está saliendo de control. Están viniendo de fuera, por eso les estoy pidiendo que me comprueben que son estudiantes.
12: Sí, porque decían en las declaraciones de las autoridades de la universidad, requisito estricto es ser estudiante, o sea, que había unos que no eran estudiantes.
11: Y para ello tienen que llevar más de una materia, ¿verdad? Y para ello tienen que tener, estar inscritos, ¿verdad? Y varios candados
12: pues sí,
11: ahí
12: claro,
11: que les están poniendo.
12: En fin, vamos a seguir informándoles de este tema, de lo que está sucediendo en la Universidad de Sonora. Por lo pronto vamos a cambiar de otro tipo de información, y esta es muy, muy reciente. El excomandante y exsecretario de Seguridad Pública de Sinaloa, el general Gerardo Mérida Sánchez, ya no se encuentra en prisión, de acuerdo con su ficha en el Buró de Prisiones de Estados Unidos. Sin embargo, no hay una auto de liberación en su expediente, por lo que presuntamente permanece bajo custodia de las autoridades estadounidenses.
11: Mérida Sánchez se entregó, recuerden ustedes, a las autoridades de Estados Unidos el 11 de mayo. Estaría colaborando con fiscales y negociando de acuerdo que a un acuerdo que lo beneficia, el proceso de Mérida Sánchez ocurre en el contexto de una acusación más extensa contra exfuncionarios de Sinaloa. En abril, el gobierno de Estados Unidos acusó formalmente al entonces gobernador, hoy gobernador con licencia, Rubén Rocha Moya, y a 9 funcionarios y exfuncionarios de ese estado por delitos de conspiración para el tráfico del narcotráfico y delitos con armas, señalándolos de proteger a la facción de los Chapitos del cártel de Sinaloa.
12: Ya ves, Marcelo, es inocente el señor.
11: Pues no saben dónde está, o sea, no está en la cárcel, pero no es que lo hayan liberado, que ya esté exonerado.
12: Pues ni siquiera tuvo un juicio, ¿no?
11: ¿En algún momento te acuerdas, Ovidio Guzmán, así estuvo? Cuando recién se entregó, sí, cuando recién fue el...
12: ¿Lo han de haber cambiado de
11: cárcel? La avioneta con el Mayo, Zambada y Joaquín Guzmán López. Empezaron a rastrear a algunos, oye, ¿dónde está Ovidio, no? Y no estaba en ninguna penitenciaría.
12: ¿Quién sabe?
11: ¿Quién sabe?
12: ¿Quién sabe qué andarán haciendo y qué esté pasando? Porque el juicio todavía no terminaba, ¿no? Había tenido audiencias, recuerdo que los muy impactados algunos reporteros porque la audiencia fue así abierta y de verlo, pues, a un exsecretario de seguridad de un estado con las esposas encadenado, el uniforme y todo, ¿no? Pero bueno, ahorita no está allá. Vamos a informarle en cuanto sepamos. Y bueno, por lo pronto vamos a tener más información de talla nacional e internacional. Mire, una pareja de mexicanos fue encontrada sin vida tras el sismo registrado en Colombia. Los detalles los escuchamos en voz de Ángel Barado.
9: La presidenta Claudia Sheinbaum informó este lunes que 2 ciudadanos mexicanos perdieron la vida en Colombia tras el terremoto de magnitud de 7.4 registrado la semana pasada. Durante su conferencia matutina, la mandataria señaló que la Secretaría de Relaciones Exteriores mantiene comunicación con los familiares de las víctimas para brindarles acompañamiento y asistencia.
0: Pues auxilio a la embajada.
1: Sí, y hay 2 mexicanos que lamentablemente fallecieron. Y la Cancillería está en contacto con ellos, con las familias, incluso las familias se llevaron para allá y se les está dando todo el apoyo.
9: El gobierno de México no ha informado si las 2 personas fallecidas corresponden a Mario Alberto Zapata y Brenda Eloísa Flores, una pareja mexicana que se encontraba de vacaciones en Pereira, Colombia, caso que se volvió viral luego de que la hija de ambos perdió contacto con ellos después del sismo y comenzó a solicitar información sobre su paradero a través de redes sociales. La Embajada de México en Colombia informó previamente sobre la implementación de un protocolo de búsqueda para localizar a la pareja. Sheinbaum también informó que México no contempla enviar más personal de rescate a Colombia. En esta etapa, explicó, la ayuda mexicana se concentrará en el envío de despensas y medicamentos, de acuerdo con las necesidades que han planteado las autoridades colombianas. Hasta el momento, 36 mexicanos han sido repatriados desde la zona afectada por el terremoto. Para Expreso 24/7, informó Angie Alvarado.
11: Gracias a nuestra compañera Angie Alvarado por esta información. Ya escuchó usted el balance que dan las autoridades, sobre todo de mexicanos, tras esta tragedia. Bueno, pasando a temas de seguridad nacional, la Secretaría de Marina incautó 1.6 toneladas de cocaína frente a costas de Michoacán. El hallazgo ocurrió cuando durante un vuelo de vigilancia sobre el Océano Pacífico, la CEMAR detectó varios bultos sospechosos que permanecían flotando en el mar. El cargamento permanecía flotando a 329 kilómetros al suroeste de Lázaro Cárdenas, por lo que la Marina acudió al lugar de los hechos para asegurar la mercancía, que en total equivalía a 340 millones 200 mil pesos para los grupos delictivos. La 16ª Zona Naval logró incautar así 54 bultos de droga, con un peso aproximado superior a los 1.600 kilogramos. Se presume que del cargamento se pretendían sacar hasta 3.200.000 dosis de cocaína. La sustancia será puesta a disposición de la Fiscalía General de la República para determinar el peso oficial y continuar con las investigaciones para establecer su procedencia y posibles responsables. Importante golpe que asesta la Secretaría de Marina a la delincuencia, ¿verdad? En un sobrevuelo, mira, precisamente pasaron por el punto donde estaba esta droga flotando.
12: Esos bultos. Mire, en otros asuntos, el titular de la Secretaría de Educación Pública del país, Mario Delgado, informó que los días 24 y 25 de agosto Más de 1 millón de maestras y maestros de 200,000 escuelas van a participar en la consulta nacional para discutir sobre el uso de teléfonos celulares y otros dispositivos digitales dentro de las escuelas. Durante la rueda de prensa mañanera del pueblo este día, el funcionario explicó que la consulta se llevará a cabo durante la semana del Consejo Técnico Intensivo, previo al inicio del ciclo escolar, y abarca a docentes de las distintas entidades del país.
0: Y queremos anunciar que el próximo 24 y 25 de agosto, durante la semana del Consejo Técnico Intensivo, que es cuando regresan los maestros una semana antes de clases para preparar el siguiente ciclo escolar, nos ha instruido la presidenta que todos los maestros y maestras, adelante por favor, opinen sobre la presencia de dispositivos digitales en las escuelas. Entonces, estamos listos ya con estos trabajos. Será el 24 y 25 de agosto. Van a participar más de 1 millón de maestros en más de 200,000 escuelas en todas las entidades federativas del nivel básico. Entonces, vamos a tener ahí un diálogo y queremos que los maestros y las maestras propongan, debatan de qué es lo que tenemos que hacer con la presencia de dispositivos digitales en las escuelas.
12: El titular de la SEP, Mario Delgado, agregó que actualmente 16 entidades federativas cuentan con algún tipo de regulación sobre el uso de celulares en las escuelas, por lo que el gobierno de México busca conocer la experiencia de los docentes antes de definir una política para todo el país.
11: Bueno, también en temas relacionados a la educación, la Universidad Nacional Autónoma de México va a dar a conocer los resultados de su nuevo examen de admisión presencial a licenciatura hasta el último fin de semana de agosto. Según Javier de la Fuente, secretario general de la institución, este anuncio se da a menos de 2 semanas de que den inicio las clases para alumnos de primer ingreso que ya entran el lunes 31 de agosto. Esto debido a que, según detalló Javier de la Fuente, los resultados no se publican de manera individual conforme se van procesando, sino que deben esperar a que se reúnan todos los datos antes de iniciar con la siguiente etapa. Incluso precisó que después de que se realiza la ponderación y clasificación de los aspirantes conforme a los espacios disponibles por escuela, facultad y turno, se tienen que distribuir a los aspirantes aceptados entre las distintas sedes de la Ciudad de México, la zona metropolitana y los planteles ubicados en otros estados. Vamos rápidamente a un avance, solo un adelanto de la sección estelar 24-7 con Juan Olivas. Repetimos, es un avance de lo más destacado en esta sección, lo de la vida de las y los famosos. Adelante, Juan.
8: Muchísimas gracias, Marcelo Iracema. Vamos a arrancar la semana en Estelar 24-7 compartiéndote los primeros avances del fallecimiento de la actriz Hayden Panettiere. Además, Disney ya tiene nuevas leyendas y, por otra parte, Nick Reiner busca acceder a un fideicomiso luego del asesinato de sus padres. Los detalles más adelante. Por lo pronto, regresamos con ustedes.
12: Gracias, Juan Olivas. Al ratito ya vamos a tener la información completa en Estelar 24-7. Ahora les comparto este aviso. 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
11: Vamos a una breve pausa. Al volver, integrantes del Sindicato Independiente de la Universidad de Sonora realizó un bloqueo, reaparece este sindicato después de hace mucho tiempo, un bloqueo en el edificio de rectoría. Siga con nosotros en la emisión vespertina de Expreso 24-7.
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12: Estamos completamente en vivo, es la 1:42. Vamos a continuar con más información. Mire, respecto a los trabajadores del Sindicato Independiente de la Universidad de Sonora, el CIUS, hoy tomaron las instalaciones de rectoría de la Unison para exigir el cumplimiento de una sentencia laboral que emitieron en noviembre del 2023. Mire, para que se dé una idea, ¿sabe quién, de quién era este sindicato? ¿Quién dirigía? Pues dirige Dorotea Rascón. Dorotea Rascón es la secretaria general de este sindicato, que en su momento fue secretaria general de otro y luego se hicieron disidencia, pues. Bueno, ahora anda en el CIUS y ella explicó que esta decisión de manifestarse ocurrió luego de considerar que la administración universitaria ha ignorado diversos acuerdos alcanzados durante reuniones previas, por ejemplo, el derecho del sindicato a proponer personal eventual como una de las vías para fortalecer su representación dentro de la institución. También acusó a la Universidad de Sonora de haber dado de baja de manera unilateral a trabajadores eventuales pertenecientes a su sindicato. La dirigente sostuvo que aunque la institución argumenta que las bajas fueron solicitadas por otro sindicato, corresponde a la propia institución ejecutar esas decisiones. Cabe destacar que el CIUS fue creado en el 2014 y actualmente cuenta con alrededor de 160 trabajadores activos.
11: La expulsaron del STEUS, era dirigente del STEUS y el sindicato, sí, de empleados. Creó su propio sindicato, pero la traíamos perdidona.
12: Sí, no se sabía nada.
11: Estaba ella tranquilona, como no tiene el contrato colectivo, no le toca hacer las negociaciones, ahí estaba tranquilona hasta ahora.
12: Pero si dice que tiene 160 trabajadores.
11: Sí, no,
12: ¿son
11: sí,
12: bastantes?
11: Sí, sí,
12: ¿son
11: sí, bastantes? Bastantitos.
12: Se fueron con ella, tal vez, cuando
11: sí, desde
12: formó
11: que el
12: la otra agrupación.
11: O ahí paulatinamente, ¿no? Bueno, hoy es la 1:44 PM. El día de hoy se dio a conocer el primer informe de trabajo de la Comisión Estatal de los Derechos Humanos, cuyo presidente es Servando Flores Castelo. Nuestro compañero Armando Aguilar nos presenta el siguiente reporte.
2: Muy buenas tardes, Iracema, Marcelo y a todo el público que nos acompaña. La Comisión Estatal de Derechos Humanos de Sonora presentó un primer balance de trabajo en el que destacó una nueva estrategia para acercar a la institución, a la población y resolver asuntos de manera más rápida. El presidente de la Comisión Estatal de Derechos Humanos Sonora, Servando Flores Castelo, explicó que se busca evitar que todos los casos tengan que convertirse necesariamente en una queja formal, principalmente cuando pueden resolverse mediante orientación, acompañamiento o gestión directa ante una autoridad. Durante los primeros 3 meses se realizaron 3.523 gestiones de atención ciudadana que fueron resueltas, además de abrirse 395 expedientes de queja, lo que refleja una mayor atención mediante gestiones inmediatas. Entre los asuntos atendidos se encuentran temas de salud, educación, servicios y procedimientos ante distintas instituciones. La comisión señaló que cuando una persona requiere apoyo urgente, también puede ser acompañada directamente para buscar una solución. Como parte del acercamiento social, la Comisión Estatal de Derechos Humanos también ha sostenido reuniones con colectivos, madres buscadoras, personas con discapacidad, activistas y otras organizaciones, además de preparar nuevos proyectos de capacitación en derechos humanos con diplomados y estudios de posgrado. Regresamos con ustedes al estudio.
12: Bueno, muchas gracias, Armando, por la información. Primer informe de Servando, ¿no? De Servando Flores, porque pues, de las Comisiones Estatal de Derechos Humanos ha brindado muchos informes, pero este es de la gestión que, pues, que tiene 3 meses.
11: Sí, aproximadamente.
12: En el cargo y...
11: Menos, ¿no?
12: Pues en la invitación de ese informe trimestral.
11: Ah, ¿y va a dar informes trimestrales ahora?
12: Pues no sé. Esperemos que haya algo que informar, sí. Sobre todo. 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
11: Bueno, vamos ahora con un avance de la información de los deportes. Ya está listo Carlos Pacheco. Repetimos, es solo un adelanto de lo que más adelante nos tendrá con todos los detalles.
4: Marcelo Iracema, muchas gracias. Vamos con un pequeño adelanto de la información deportiva que tenemos en este arranque de semana. El cronismo deportivo se encuentra de luto, eso tras la partida de una leyenda totalmente aquí, especialmente del equipo Naranjeros de Hermosillo. Además, también los cuartos de final de la Leagues Cup, donde jugará cada equipo mexicano y contra quién, te lo platicamos en unos instantes. Entérate también de la caída de Isaac del Toro y no pudo reponerse en esta carrera de manera internacional. Los detalles aquí en Acción 24-7. Regresamos con ustedes, compañeros.
12: Gracias, Carlos. Bueno, quien ya está listo con todos los detalles, ya en su espacio como titular, Juan Olivas, nos va a platicar los temas más relevantes de lo que andan haciendo los y las famosos, famosas en Estelar 24-7. Adelante, Juan.

Muchísimas gracias, compañeros. Es momento de arrancar la semana compartiéndoles lo más relevante de los espectáculos. La actriz Hayden Panettiere, conocida por sus papeles en las series Heroes y Nashville, murió este domingo a los 36 años en Greenville, Carolina del Sur. La oficina del médico forense del condado de Greenville confirmó que la autopsia ya fue realizada, pero todavía no se determina la causa oficial de su fallecimiento. Las autoridades informaron que la actriz fue encontrada inconsciente en la vivienda donde se alojaba temporalmente. Una llamada al 911 alertó sobre un paro cardíaco alrededor de la 1:51 de la tarde y pese a los intentos de reanimación, fue declarada muerta a las 2:32 de la tarde. El forense señaló que no se encontraron signos de trauma que contribuyeran a su muerte y que serán necesarios estudios adicionales para establecer la causa y manera del fallecimiento. Aunque el audio de la llamada al 911 menciona una posible sobredosis, esta versión no ha sido confirmada oficialmente. Las autoridades continúan investigando y hasta ahora no existe en indicios de un crimen. Tras la noticia, figuras como Viola Davis, Melissa Barrera y Selma Blair dedicaron mensajes de despedida a la actriz. En más información, este fin de semana Anne Hathaway fue reconocida como leyenda Disney durante la ceremonia que cerró la tercera jornada de la D23 Expo en Anaheim, California. La actriz recibió una ovación de pie ante alrededor de 16.000 asistentes mientras se proyectaban escenas de películas como El diario de la princesa, El diablo viste a la moda y Alicia en el País de las Maravillas. Visiblemente emocionada y entre lágrimas, Hathaway agradeció el reconocimiento y destacó el apoyo de su familia y de sus seguidores a lo largo de su carrera. Uno de los momentos más celebrados ocurrió cuando saludó a Emily Blunt, su compañera de reparto en El diablo viste a la moda. Además de Hathaway, este año fueron nombrados leyendas Disney Dwayne Johnson, Lin-Manuel Miranda, los Jonas Brothers, Bob Iger y otras figuras vinculadas con la compañía de Mickey Mouse. Nick Reiner, hijo del cineasta Rob Reiner y de su esposa Michelle, busca acceder a un fideicomiso de $1.5 millones para financiar su defensa en el caso por el asesinato de sus padres. Durante una audiencia en Los Ángeles, su abogada argumentó que necesita acceder con urgencia a esos recursos para volver a contratar a un defensor privado y preparar adecuadamente el juicio. Actualmente, Reiner permanece detenido sin derecho a fianza y es representado por un defensor público. Está acusado de los asesinatos de sus padres encontrados apuñalados en su casa de Brentwood. El caso podría derivar en cadena perpetua sin libertad condicional o incluso pena de muerte debido a las circunstancias especiales señaladas por la fiscalía. El juez fijó una nueva audiencia para el 23 de octubre para resolver el acceso al fideicomiso. 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Es momento de una pausa en Expreso 24/7. Quédese con nosotros. En un momento regresamos con más información.

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0: Gracias, estamos de regreso en Expreso 24/7 y a la recta final de la emisión vespertina de este lunes. Nuestro sondeo, la pregunta del día de hoy, ¿qué opina de la regulación de vendedores al interior de la Universidad de Sonora? ¿Es buena, es exagerada, es restrictiva, tiene razón de ser? ¿Qué dice usted? Lo invitamos a que nos comparta su opinión, que participe en el sondeo, la pregunta del día de hoy. En todas nuestras redes sociales nos encuentra como Expreso Web y ahí la encontrará.
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0: Vamos ahora a escuchar a nuestra compañera Isa Coronado, que nos tiene un reporte interesante de cómo se relaciona lo que comemos con nuestro estado de ánimo. Adelante, Isa.
2: Muy buenos días, Marcelo Iracema, ¿cómo están? Espero se encuentren muy bien. Fíjense que hoy quiero platicarles de un tema que puede parecer muy sencillo, pero que tiene mucho que ver con cómo nos sentimos durante el día. Nuestra alimentación y su relación con el estado de ánimo. La nutrióloga clínica Mónica Torres explicó que lo que comemos puede influir en nuestros niveles de energía y también en nuestro bienestar emocional. Por ejemplo, habló del consumo de azúcares simples, como los que encontramos en chocolates, caramelos o miel, que pueden darnos energía rápidamente y generar incluso una sensación momentánea de bienestar. Sin embargo, explicó que esta energía también puede disminuir rápidamente, provocando ese bajón que muchas veces sentimos después de consumir este tipo de alimentos. Además, hay personas que cuando están pasando por momentos de estrés, tristeza o algún otro malestar emocional, recurren a ciertos alimentos para sentirse mejor. El problema, explicó el especialista, es que esto puede convertirse en un círculo vicioso porque después del consumo puede aparecer culpa y continuar el malestar que ya estaba presente. Eso sí, algo importante que aclaró la nutrióloga es que la alimentación por sí sola no provoca depresión, porque se trata de un problema multifactorial. Pero sí es importante revisar nuestros hábitos alimenticios cuando nos sentimos con falta de energía, desmotivación o cuando utilizamos constantemente la comida para manejar nuestras emociones. Así que, Marcelo Iracema, además de cuidar qué comemos, también vale la pena preguntarnos por qué estamos comiendo y qué relación tenemos con los alimentos. Esa es toda la información por hoy, compañeros. Regresamos con ustedes.
1: Yo pensé que era la condición de que nada más cuando tenías hambre te cambiaba el estado. Bueno, hay gente que si se pone insoportable cuando tiene hambre, pues no, también la comida, ya ve.
0: Ya escuchó usted. Vamos con Carlos Pacheco. Nos presenta a continuación Acción 24/7, es la deportiva.

0: baterista de los Naranjeros de Hermosillo, quien murió este domingo 16 de agosto a los 65 años de edad después de semanas con complicaciones de salud. Nacido el 5 de noviembre de 1960 en la Ciudad de México, Jaime Francisco comenzó su trayectoria como narrador en el 83 con los Potros de Tijuana. Posteriormente trabajó con los Tomateros de Culiacán y en el 86 llegó a los Naranjeros de Hermosillo, donde se convirtió en una de las voces más reconocidas del equipo. Durante 39 temporadas hasta el 2025, llevó a través de la radio las emociones de los Juegos de los Naranjeros, con un estilo de narración que quedó ligado a varias generaciones de aficionados. Su muerte deja pendiente que habría sido lo que pudo haber significado como la temporada número 40 con el conjunto hermosillense. Su voz se apaga, pero su legado permanece para siempre, señaló la organización en un mensaje publicado en redes sociales, donde envió sus condolencias a su hija, hermanos y sobrinos y demás familiares y amigos que lo conocieron. Ahí está, que en paz descanse la leyenda del cronismo deportivo, Jaime Francisco Cortés. Seguimos con información del fútbol internacional, y es que los cuatro equipos mexicanos que siguen con vida en la League Cup 2026 ya conocen las fechas, horarios y sedes en los partidos de cuartos de final que disputarían del 25 al 26 de agosto en los Estados Unidos. América, Toluca, León y Monterrey buscarán avanzar a las semifinales en una ronda que se disputa a partido único. En caso de empate, después de los 90 minutos, el ganador se define directamente en los penales. Las actividades comenzarán el día martes 25 de agosto en el encuentro entre Chicago Fire y Monterrey, programado en el SeatGeek Stadium en Bridges View, Illinois, casa del conjunto de la MLS. Ese mismo día, el León enfrentará al Real Salt Lake en el Dick's Sporting Goods Park de Commerce City, Colorado. América enfrentará a Columbus Crew en el Dignity Hill Sport Park en Carson, California, estadio donde juega como local Los Ángeles Galaxy. Las Águilas habrían sido relacionadas con la posibilidad de disputar el encuentro en el Estadio Banorte, pero finalmente la organización determinó que su partido se realizaría en territorio estadounidense. Por tu parte, también los Diablos Rojos del Toluca se medirán con el Austin FC en el Sport Stadium, ubicado en Harrison, allá en tierras de Nueva Jersey. Seguimos con información de mexicanos. Jesse Isaac del Toro vivió una complicada jornada en la Clásica de Hamburgo, donde una caída y una falla mecánica pusieron a prueba al mexicano, quien tuvo que cambiar de bicicleta durante el recorrido. A pesar de los problemas del pedalista, logró recuperarse y pelear con los primeros puestos. La caída ocurrió a unos 100 kilómetros de la meta y, aunque no tuvo consecuencias graves, poco después de una avería lo obligó a cambiar de bicicleta. Del Toro consiguió reincorporarse al grupo principal y mantenerse entre los favoritos. A falta solamente de 15 kilómetros, el mexicano lanzó un ataque que rompió el pelotón y lo colocó momentáneamente en posición de liderazgo. Sin embargo, la falta de compañeros terminó siendo determinante y Del Toro perdió posiciones al no contar con el respaldo necesario para mantener el ritmo en esta gran carrera del mexicano. 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Con esta información, regresamos con ustedes, compañeros.
1: Gracias a Carlos Pacheco por la información. Bueno, vamos a revisar cómo va este sondeo que estamos haciendo en las redes sociales de Expreso. ¿Qué opina de la regulación de vendedores en la Unison?
2: En Instagram, el 25% ha respondido que es buena, 25% ha respondido que es exagerada y 50% restrictiva, si lo considera.
1: En la red social X, el 43% nos dice que es buena, el 29% que es exagerada, el 14% restrictiva y el 14% sin razón de ser.
2: Y en nuestro sitio web, buena, que es buena esta regulación, nos dice el 53% que es exagerada, el 17% que es restrictiva, dice el 15%, sin razón de ser, la otra opción de respuesta, 15%.
1: Ahí está este sondeo en las redes sociales de Expreso. Siga participando todo el día esta pregunta. Por lo pronto, nosotros nos despedimos, Marcelo.
2: Sí, mañana nos vemos.
1: Mañana a la 1, Marcelo a las 7, Carla Teixeira a 6:30. Así que siempre, en todo momento, debe mantenerse muy bien informado con Emedia.
2: Que tengan excelente tarde. Gracias.

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0: Esta semana aquí en esta estación. Estoy feliz de verte, de escucharte, de leerte y de conectar contigo, porque hoy es un gran día. Hoy, gracias a Dios, es lunes, oigan, hay que andar con happy face, nada de amargados, nada de que hay que flojera, que es lunes. No, señoras, no lo voy a permitir, porque ¿saben qué? Estamos ya acercándonos al fin de año. O sea, yo sé, no soy la señora ni la tía exagerada, pero es real, estos meses se nos van a ir rapidísimo, cuando menos te des cuenta ya vamos a estar todos así de happy new year. Así que vamos a disfrutar hoy, nada de amargados, nada, pura gozadera hoy en este show. Las próximas horas, mira, te traigo música, te traigo chisme, te traigo contenido, te traigo polémica, te traigo colaboradores, te traigo el deporte, te traigo todo. ¿Qué más quieres? Quédate aquí, guarda esta estación como tu favorita y regresa todos los días de la semana aquí, a esta hora, tempranito, y gózala. Gózala porque te vamos acompañando en casa, en el tráfico, en el trabajo, mientras vas en el transporte público, si es tu cumpleaños, si hoy celebras algo especial, si hoy también celebras a lo mejor que cerraste un ciclo, que saliste de una chamba que ya no aguantabas más. A veces uno tiene que preguntarse, ¿valdrá la pena? ¿A costa de qué sigo aquí? Y si no, hacer un borrón y cuenta nueva. Acuérdense que ahorita traemos todavía las vibes de lo del eclipse. Entonces, son momentos de inicio. Puedes soltar lo que ya no quieres, lo que ya no te sirve, y empezar cosas nuevas. Hacer un borrón y cuenta nueva también de lo que quieres ser tú en tu vida, no importa la edad que tengas. Así que, repítanse, hoy es un gran día. Y quédate porque esto apenas comienza y de verdad que la vas a pasar muy bien. Es más, vueltecita del DJ para arrancar con toda la actitud, ¿eh? No, no, no. Si hoy parece que se fue a la playa, se bronceó y se untó aceite. Así viene hoy. Saludos, chicas, a todas mis amigas, comadres, que siempre compartimos un poquito de todo. Aquí estaremos contigo. Y para todos los caballeros guapetones, chambeadores, trabajadores, esos mandilones que tanto queremos, les mandamos beso, abrazo y apapacho. Así que, ¿estamos listos, DJ? Suelta la rolita y ustedes pónganse cómodos. Esta es tu casa. Hoy, gracias a Dios, es lunes y así arrancamos.
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1: Gracias por arrancar conmigo en este show, en este día y por ser parte de esta comunidad tan bonita en toda la Unión Americana. Yo soy Jimena Aguilar y hoy, antes de irnos con el chismecito, con el entretenimiento, las recomendaciones y toda la música que tengo para ti, quiero arrancar platicándote algo que acabo de leer. Me pareció súper interesante y hoy quiero compartirlo contigo. ¿Sabías que hay un nuevo estudio que demostró que hablar con tu cuerpo puede mejorar tu salud hasta un 50% más rápido que algunos medicamentos incluso? Lo que te dices todos los días está disparando tu cortisol. Esta es una reflexión para ti porque yo no sé qué tanto te hables y qué te dices. Y yo sé que esto suena extraño, pero tu cuerpo siempre está escuchando. No metafóricamente, biológicamente. Chécate, cuando le hablas a tu cuerpo cambias la hormona del estrés, que es este maldito cortisol. Bueno, no maldito, porque sí debemos tener un poco de cortisol, pero equilibrado, ¿sabes? La respuesta inmunitaria también y el tono del sistema nervioso. Y esto afecta directamente la curación. El diálogo interno negativo, ¿sabes qué pasa y qué hace? Que tu cuerpo permanece en modo de supervivencia. En cambio, si tienes un diálogo interno positivo, tu cuerpo va a cambiar al modo de reparación. Mismo cuerpo, diferentes señales. ¿Capich? O sea, cuando tú dices, por ejemplo, estoy agotado, odio mi cuerpo, contra te escucho, estamos a salvo, nos estamos sanando, pues ¿qué crees que pasa? Que tus células responden de forma diferente a cada uno. Prueba esto a diario, mira. Pon una mano en tu pecho, háblate en voz alta durante 30 segundos. Palabras positivas, palabras tranquilas y específicas. Es gratis y esto te repara. Tu cuerpo trabaja contigo cuando le hablas. Créemelo, esto es así. Tu cuerpo escucha todo lo que le dices y esto es biología. Cada palabra que te dices activa señales reales en tus hormonas, en tu sistema nervioso y en tu sistema inmune. Entonces, vamos a cambiar cómo nos hablamos. Pruébalo. Repito lo que hay que hacer, el ejercicio para hoy. Vas a poner una mano en tu pecho y hablas en voz alta durante 30 segundos. Dile que estás salvo, que estás sanando y que lo escuchas. Si quieres más de estas recomendaciones, escúchame todos los días aquí en este show. Soy Jimena Aguilar, sí, soy la señora de las energías. ¿Y qué tiene? Aquí escuchamos y no juzgamos. Vamos con más y así arrancamos este show.
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1: Señoras y señores, esto es Jimena Aguilar en vivo, esto es tu casa y esto es donde tienes que estar todos los días de lunes a viernes. No hay pierde, guarda esta estación como tu favorita para que pues ya no tengas que andar buscando que aquí, que allá. Ya sabes que aquí puedes encontrar toda la información actualizada. ¿Qué está pasando en el mundo? Yo te lo cuento. ¿Qué si el chismecito? Yo te lo cuento. Y mira, bien rico, porque aquí ya platicamos sin filtro. Sin filtro, y como siempre les digo, escuchamos y no juzgamos. Y ahí te va. Te voy a dar una recomendación, nomás para que veas que soy buena onda contigo. 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
1: Ya estamos de regreso. Esto es Jimena Aguilar en vivo y ya no estoy sola porque aquí viene llegando a la cabina Arely Insunza, amiga. ¿Cómo estás?
2: Feliz. Vengo con todo, Jimena Aguilar, porque prometiste que el día de hoy íbamos a tener mesa candente. Así que hablemos de eso.
1: Salgan, que saquen los fueguitos, por favor. Y ustedes empiecen a enviar sus mensajes y díganos, neta, ¿qué opinan real? Mira, al cabo que aquí hablamos y no juzgamos. Exacto. Y sin filtro y toda la cosa. El programa pasado nos quedamos con ese tema. Amiga, a ver, si tú tienes un que ver con una persona de tu mismo sexo, ¿eres o no eres gay?
2: No necesariamente.
1: Como
2: para mi gusto. Fíjate que hoy las nuevas generaciones y tal vez en la generación tuya, y estoy hablando de las de 40, ¿no? O sea, más o menos mujeres.
1: Vamos a poner un rango, amiga. Entre 20 y...
2: No, porque las de 20 yo creo que ya la mayoría, sin duda. Yo creo que la mayoría de las chicas de 20 van a tener una experiencia lésbica sí o sí. O sea, cuando menos de darse un beso.
1: ¿En serio?
2: Sí. Sí, Jimena, claro, claro.
1: ¿No? Yo pienso que no. Todas no. No necesariamente, pues, ¿no? Porque yo sí pienso que si tienes una experiencia, o sea, quieres tener y aceptas tener una experiencia con tu mismo sexo, pues de alguna manera, o sea, a lo mejor no gay abiertamente, pero sí tienes como ese closet guardadito en ti. Porque si no, pues no lo harías, ¿no?
2: Yo pienso...
1: Ahora, ¿es lo mismo tener una fantasía así que hacerla? O sea, si tú dices no, o yo digo sí, te conviertes, si eres gay porque tienes una experiencia con tu mismo sexo.
2: De hecho, pues, fíjate, parte de lo que te podría llevar a tener una experiencia gay es las fantasías que tengas. Dices, es que
1: sí, pues supone que la fantasía se queda en la fantasía,
2: exacto,
1: ¿no?
2: Exacto, pero entonces te queda la duda. ¿Soy gay porque tengo fantasías con otra chica? ¿Seré yo gay? Creo que eso podría confundir mucho a las adolescentes, por ejemplo. Si yo tengo una fantasía con una chica, ¿significa que yo soy gay? Esa es la pregunta, y no necesariamente. Fíjate que lo que pasa es que todo es programación mental. Uh-huh. En la época, no vamos a hablar de tu época.
1: Si no digas épocas, amiga, porque luego nos vemos más vintage.
2: O sea, en la época de los 90s, 2000s incluso, o sea, estoy hablando de principios de los 2000s y esto ha ido evolucionando. Sí había experiencias donde las mujeres podíamos tener un beso con una chica, o sea, un jugueteo, etcétera, etcétera, pero era muy aislado. Ahorita es muy, muy, muy, muy común que las chicas de 20, 10 y que hubo, 30 más o menos.
1: Ah, pero por la cosa que se ha manejado mucho de redes sociales, en películas y todo este tema.
2: O sea,
1: ¿no?
2: Que las chicas se atrevan. Uh-huh. No es algo. En la época de los. Yo viví mi juventud en los 90s. O sea, en la época de los 90s, si alguien se besaba con otra chava, es porque era gay sí o sí. O sea, había un gran estigma. En México, ¿no? Estoy hablando de México. En Estados Unidos era distinto. Había un gran estigma de que es que si tú te besaste con una chava, pues es que eres lesbiana, punto. Hoy las chavas se dan la oportunidad de experimentar y no están llegando a ese punto y diciendo, sí, es que soy lesbiana. No lo saben. Ahorita están como que abiertas a tener experiencias.
1: Ahorita están de más, se me hace la balanza, ¿no? Porque ahora van a todo.
2: O sea, están abiertas a tener experiencias. Creo que incluso se confunden. Yo tuve, y seguramente tú también, una mejor amiguita. Uh-huh. De cuarto de primaria, y la tuve toda la primaria, toda la prepa y toda la secundaria, ¿no? En mi época también, en los 90s, se usaba que a tu mejor amiguita nos tomábamos de la mano y nos íbamos la caminando. Yo la adoraba, ¿eh? Fue uno de mis primeros amores, porque tu mejor amiga, pues no es del chavo que te gusta, uh-huh, es como tu amiga, la que quieres mucho. Jamás me pasó por la cabeza que yo era lesbiana porque quería mucho a mi mejor amiga. Jamás, claro. Nunca. O sea, eso
1: pero
2: no
1: porque
2: estaba
1: eran
2: en radar.
1: Justamente otros tiempos, no había esta narrativa en todo el mundo de decir, hey, puedes hacer esto.
2: Yo creo que ahorita
1: esto, ¿no?
2: La chava que siente ese nivel de amor por otra niña, que es su mejor amiguita, y que siente lindo que la abrace, que siente, porque se siente lindo, es tu amiga, la uh-huh quieres y el contacto físico es bonito. Ella puede llegar a sentir, híjole, me gusta mi amiga.
1: Claro. Y ahí es donde.
2: Y ahí es donde se distorsiona todo. Sí. Entonces creo que ahorita muchas chavas van a llegar a tener experiencias lésbicas sin serlo.
1: ¿Ustedes qué creen? A ver, ¿ustedes qué creen? Manden su mensajito, esto se pone bueno y ya regresamos con eso y más, no le cambien.
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1: Oigan, les voy a contar algo muy personal, pero al cabo que acá estamos entre amigas, ¿no? O sea, ya saben que escuchamos y no juzgamos. El otro día fui a un evento y me tocó estar ahí pues haciendo la cobertura de una clínica y tal, y de repente me encontré con una persona que tenía años, pero años que no la veía. Pero además de todo, no es como que mi amiga, ¿sabes? Yo soy de las de que si es mi amiga, le digo amiga, pero si no, es como conocida, colega, compañera de trabajo. Tú decides cómo ponerle, qué etiqueta ponerle a esa persona. Pero bueno, esta persona era una conocida porque somos del mismo lugar. De allá venimos, pero nos reencontramos en este otro lugar donde fui yo a trabajar. Pero resulta que salió una platiquita de pues algunas dos que tres salidas que hicimos hace muchos años, cuando éramos jóvenes y no sabíamos lo que hacíamos. Y entonces me dio risa porque ella contó una versión que se acordaba ella de cómo había sucedido. Pero yo tengo otra totalmente diferente, ¿sabes? Porque no es como mi best friend ni mi amiga. Y cuando ella lo platicó frente a otras personas, lo contó como que si fuéramos mejores amigas de la vida, pues, ¿sabes? Y yo por dentro así de, ok, ¿quién lo recuerda mal? ¿Tú o yo? Creo, ya después de que lo consulté con mis amigas muy cercanas, pues que la que lo tenía mal, la percepción de ese momento fue la otra persona, ¿no? Pero bueno, X, a raíz de todo esto, cuando les platiqué a mis sí amigas lo que había pasado, nos empezamos a acordar de aquellas épocas, cuando salíamos a la fiesta, al antro, o sea, cuando uno andaba de ligatoria. ¿A poco no se acuerdan ustedes? La neta, o sea, que salías y que andabas quedando bien con algún chavo, con alguna chava. Y buenos tiempos, ¿no? Ahora ya andamos en otro mood. Pero me dio mucha risa porque justo una de mis best friends me platicaba, nos acordamos de una vez que ella se puso llorando, pero como la loca, porque uno con el que estaba saliendo ella, pues resulta que, pues nada, también andaba saliendo con otra chava. Y esa vez nos fuimos a un antro que en Mazatlán se llamaba el Frogs. Era buenísimo ir al Frogs ahí. Entonces llegamos y la vio y que lo ve al desgraciado con esta muchacha. Y pues no, hombre, o sea, Magdalena se queda corta. La llorona se queda corta con mi amiga. Me acuerdo que nos fuimos a un negocio enseguida que vendían hot dogs y todo. Y pues nos metimos al baño y lloré y lloré. No podíamos calmar a mi amiga. O sea, pero no podíamos. Sí estaba en un mar de lágrimas porque el hombre la había traicionado y tal. Me acuerdo, y nos empezamos a acordar de esto y nos dio tanta risa, porque justo tenemos una lección para esto. Para ti que estás con el corazón roto, que a lo mejor ese desgraciado también te engañó como mi amiga, y estás joven y bella y no sabes que todavía te falta mucho por aprender. ¿Sabes qué nos dijo esta señora de los hot dogs? Bueno, era la señora de los tacos, de hecho, pero la señora del baño. Estaba ahí en el baño y cuando entramos, como no dejaba de llorar mi amiga, yo ya no sabíamos cómo consolarla, se acerca la señora y nos dice, mijas, no llore, no llore ya, dice, están muy jovencitas, disfruten. ¿Y sabes qué? Te voy a spoilear la vida. Tenía razón la señora del baño. Éramos muy, muy inexpertas y muy jóvenes para no creerle y no hacerle caso, pero si regresáramos a ese momento diría, señora, ¿qué sabia es usted? No llores, mija, y te lo digo a ti que estás llorando por ese canijo que te rompió el corazón, no vale la pena. La canción lo dice. No vale la pena. Sean felices, que eso va a pasar también. Te voy a spoilear la vida, cada que me acuerde. ¿Y tú? ¿Tienes alguna historia así de tus viejos tiempos? Cuéntamela, ya sabes que aquí escuchamos y no juzgamos.
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